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1: La Secretaría del Bienestar insistió en la necesidad de que el gobierno de Nuevo León concrete un convenio que permita ampliar la pensión para personas con discapacidad y convertirla en un apoyo de cobertura universal con el fin de beneficiar a un mayor número de ciudadanos en la entidad. El delegado federal de la dependencia, Genaro Rodríguez, explicó que para lograr esta ampliación es indispensable la participación conjunta entre la Federación y el gobierno de Nuevo León, ya que el esquema contempla una aportación compartida. El delegado indicó que uno de los principales obstáculos para concretar este acuerdo ha sido el tema presupuestal, ya que el Estado debe destinar recursos para cubrir su parte. Por ello, confió en que la discusión avance en el Congreso local y se logre destrabar. De concretarse este convenio, el número de beneficiarios de Nuevo León podría incrementarse de manera considerable. Actualmente, alrededor de 30,000 personas reciben este apoyo, pero la cifra crecería al incluir a quienes superan los 29 años. El delegado subrayó que existe un amplio sector de la población que hoy no cuenta con este respaldo y que podría haberse favorecido. En cuanto a las gestiones con autoridades estatales, Rodríguez mencionó que no ha existido acercamiento con el nuevo secretario de Igualdad e Inclusión, Félix Arratia, por lo que aún no se ha logrado concretar el acuerdo.
0: Información nacional.
2: El Gabinete de Seguridad del Gobierno Federal confirmó la captura en un aeropuerto de Canadá de Diana Toro Díaz, esposa del piloto aviador Alejandro Flores Cacho, quien operaba las empresas aéreas que utilizaban Joaquín El Chapo Guzmán e Ismael El Mayo Zambada para el trasiego de drogas a Estados Unidos. La esposa del narco aviador cuenta con doble nacionalidad, la mexicana y la colombiana, y fue detenida cuando trató de ingresar a Canadá con pasaporte falso. Ahora está retenida en un centro migratorio canadiense. Se advierte su probable extradición a Estados Unidos, donde enfrenta acusaciones por su presunta participación en la estructura financiera del cártel de Sinaloa. Para ABC Noticias, Felipe Barrera Jaramillo desde la Ciudad de México.
0: Deportes.
3: La Comisión Disciplinaria de la Federación Mexicana de Fútbol desestimó los reclamos de Pumas sobre una presunta alineación indebida del América durante el partido de ida de los cuartos de final. A través de un comunicado se detalló que fue analizado el reclamo de los universitarios por el cambio de Sebastián Cáceres debido a una conmoción cerebral que modificó la sustitución inicial de Thiago Espinoza por Miguel Vázquez. La comisión informó que identificó una omisión en el proceso de sustituciones, pero no sería referente para marcarlo como alineación indebida. Por todo esto, América se libra de no ser sancionado. Informó para ABC Deportes, Andrés Guerra.
0: Espectáculos.
4: El influencer Juan de Dios Pantoja acusó públicamente a Steve Loaiza y a su pareja de haber agredido al papá de Kimberly Loaiza. La polémica surge en medio del conflicto familiar que ella enfrentaban, donde ambas partes han lanzado fuertes señalamientos en redes sociales. Por su parte, Steve Loaiza previamente había acusado a Pantoja de manipular a su hermana y generar tensiones dentro de la familia. Hasta el momento no hay una versión confirmada por todas las partes, por lo que el caso sigue generando controversia en redes sociales.
5: Ale Burnes para ABC Noticias. 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
1: Redacción y locución, Eduardo Garza.
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0: 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Nuestra red de infiltrados informa que en San Pedro, donde el alcalde es Mauricio Fará, ya se mueven con visión mundialista. Elementos de protección civil cruzaron a Los Ángeles, California, para capacitarse y elevar su nivel de respuesta ante escenarios de alta afluencia y riesgo. La apuesta es llegar afinados al 2026, con protocolos más robustos y experiencia internacional. Aunque los partidos se jugarán en Guadalupe, el flujo de visitantes tendrá San Pedro como punto clave de hospedaje. Hoteles, vialidades y servicios estarán bajo presión, y la coordinación operativa recaerá en buena medida en la administración de Fará. Dicen los infiltrados que, mientras unos afinan la cancha, en San Pedro se preparan para el tercer tiempo. Recibir a miles de extranjeros, donde cualquier falla operativa podría pesar más que un marcador. 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
1: Compa Edwin, ¿qué dice mi compa flaco? Dígase bien. Viejo.

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1: La proliferación de lechuguilla acuática se ha convertido en el principal problema ambiental de la presa La Boca, al afectar directamente la oxigenación del agua y superar el impacto al lirio acuático que inicialmente generó preocupación. Desde principios de abril, esta planta invasora fue detectada en grandes cantidades, tanto en el embalse como en el arroyo La Chueca, su principal afluente. A diferencia del lirio, la lechuguilla forma capas más densas sobre la superficie, lo que limita el paso de la luz solar y reduce el intercambio de oxígeno, afectando la vida acuática. Ante esta situación, el municipio de Santiago, en coordinación con organizaciones civiles, ha realizado trabajos constantes de retiro. En menos de un mes se han extraído más de 90 toneladas de vegetación acuática, principalmente lechuguilla. Sin embargo, su rápida reproducción ha impedido contener completamente su expansión. El crecimiento de estas plantas está relacionado con la contaminación del agua, particularmente por descargas de drenaje sanitario en el arroyo La Chueca. La presencia de nutrientes como nitrógeno y fósforo favorecen a su desarrollo acelerado. Además del impacto ambiental, la acumulación de vegetación ha comenzado a generar afectaciones en actividades recreativas y económicas, al dificultar la navegación y provocar malos olores en algunas zonas de la presa La Boca.
0: Información nacional.
2: El titular de la Procuraduría Federal del Consumidor, Iván Escalante Ruiz, informó que el 76% de las gasolineras en México ya cumplen con el acuerdo de abaratar el precio de los combustibles y desde este lunes ya venden el litro del diésel a un costo máximo de 28 pesos con 28 centavos. Dijo que en los próximos días este combustible irá bajando paulatinamente hasta llegar el próximo domingo a 27 pesos el litro.
3: 76% de las estaciones que están cumpliendo con este precio. Vamos, como le digo, a presentar el próximo lunes el porcentaje de cumplimiento ya hacia los 27 pesos, como lo acordó la presidenta con todo el sector.
2: En el caso de la gasolina regular, el titular de la Profeco dijo que, salvo en contadas gasolineras, el precio es de menos de 24 pesos por litro. Para ABC Noticias, Felipe Barrera Jaramillo desde la Ciudad de México.
0: Deportes.
4: El comentarista deportivo y exdirectivo del Consejo Mundial de Boxeo, Eduardo Lamazón, conocido como Don Lama Lama Lamita, murió el día de ayer a la edad de 69 años. La noticia sobre el deceso de una de las voces más emblemáticas de la narración fue dada por su colega en las transmisiones deportivas de TV Azteca, Carlos Aguilar El Zar. Además, su familia, el excampeón mundial Julio César Chávez y Mauricio Sulaimán, presidente del Consejo Mundial de Boxeo, lo recordaron con mensajes.
0: Espectáculos.
5: La cantante Kenia Os preocupó a sus fans tras sufrir un golpe de calor en pleno concierto en Mérida. El incidente ocurrió durante una de sus presentaciones del Keep the Karma Tour, donde tuvo que interrumpir el show al presentar síntomas como mareo y agotamiento por las altas temperaturas. La artista recibió atención médica de emergencia e incluso oxígeno, aunque posteriormente logró estabilizarse. A pesar del susto, el momento se volvió viral en redes sociales, donde sus fans se mostraron preocupados por su estado de salud.
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0: redacción y locución, Eduardo Garza.
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0: 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Nuestra red de infiltrados informa que antes, las redes de Mafer Chavana, actual regidora de Movimiento Ciudadano en Guadalupe, estaban llenas de bailes, canciones y contenido ligero, muy en su estilo de siempre, previo a meterse de lleno en la política. Pero ahora, con el proceso electoral cada vez más cerca, el giro es evidente. Ya se le ve en calles, colonias y eventos, documentando recorridos y actividades políticas, con un tono muy distinto al de antes. Dicen los infiltrados que conforme se acercan las campañas también cambian los contenidos, y en el caso de Mafer el paso de influencer a figura política ya se nota más. ADC presentó Los Infiltrados.
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8: Hola, hola, bienvenidos. ¿Cómo están? A un nuevo episodio de Ya Oíste. Es un espacio de aquí vamos a abordar temas de salud con información clara y confiable. Este episodio, la verdad, lo había estado esperando con mucha emoción porque es un tema que ha estado sonando últimamente en la radio, en las redes sociales, con nuestra familia, y vamos a hablar sobre el tararán sarampión, una enfermedad que muchas personas ya consideraban del pasado y que nunca les iba a volver a pasar, pero ¿qué creen? Estamos retomando este tema. Y para poder hablar mejor sobre esto, nos acompaña nuestro querido doctor Jesús Manuel Rodríguez. ¿Cómo está, doctor?
9: Hola, ¿cómo estás? Muy bien, gracias.
8: Ah, pues yo contenta, la verdad, aquí desde que empezamos a hablar un poquito antes de iniciar el podcast, yo ya estoy con un montón de preguntas, de dudas, y creo que los que nos están escuchando también. Así que vamos a empezar por lo básico, doctor. ¿Qué es el sarampión?
9: Bueno, el sarampión es parte de un grupo de enfermedades que se llaman enfermedades febriles exantemáticas. Esto quiere decir que, como su nombre lo dice, preceden de fiebre y un exantema, o lo que conocemos como rash. Entonces, okay. Es una enfermedad de tipo viral.
8: Actualmente con el COVID podemos detectarlo con ciertas pruebas y ese todo tipo de situaciones, ¿no? Pero con el sarampión, en este caso, ¿qué se hace?
9: Muy bien. Depende de dónde, del tiempo en el que nos encontremos con la enfermedad. Existen de forma inicial, si estamos en la parte donde está el exantema, está la fiebre y tengamos esta sospecha, podemos ocupar un exudado que es un exudado faríngeo. Ocupamos las flemitas y se hace una prueba que se llama PCR, pero también en sangre. De hecho, justamente en sangre vemos la titulación y vemos si es o no un caso confirmado para sarampión.
8: Por ejemplo, ahí las personas lo primero que tienen que hacer sí o sí es ir con su médico, ¿no? O en este caso, mejor te aíslas. ¿Qué hacemos, doctor?
9: Muy bien. Mira, te voy a comentar algo que me gusta. Muchas veces es lo primero que le digo a mis pacientes. Lo primero que hay que tener en cuenta es que hay un periodo de transmisión que es bastante amplio, que va desde los 7 hasta los 21 días, y en promedio se dice que son de los 10 a los 12 días en promedio. Pero ¿qué es importante de tu pregunta? Yo creo que muchos ni siquiera... Esto que me mencionas tú me parece extraordinario, porque me refiero a lo siguiente. Si vamos a sarampión, las personas piensan que son ronchas.
8: Exacto.
9: Y que entonces, ¿y lo contagioso son las ronchas? Y la realidad es que no. Lo contagioso o el mecanismo de transmisión de esta enfermedad es justamente por vías respiratorias, porque realmente es el contexto. Ahora, muchos no lo asociamos de esta manera. De hecho, incluso es una pregunta frecuente, ¿cómo se contagia? Y es lo que acabas de mencionar. Sería una cosa realmente majestuosa el hecho de decir cualquier persona que inicia con síntomas respiratorios ya se protege para tratar de evitarlo.
8: Claro.
9: Decirte que te quedas aislada en casa a lo mejor sería a veces hasta inviable, porque tenemos actividades, tienes sí. que trabajar, tienen hijos, tienen actividades que le impide el que realmente te quedes en casa. Que así sería prudente el uso de un cubreboca, ¿no? Uh-huh.
8: Pero hay gente que no conoce cuáles son los síntomas que empieza, porque creo que va por etapas, ¿no?
9: Claro, existen tres etapas, que es el periodo prodrómico, una parte que se le llama el periodo exantemático y una parte que se llama de convalecencia. Pero ¿qué es lo realmente interesante? El prodrómico es el inicio de la fiebre y estos síntomas respiratorios. De hecho, antes del exantema se ve la fiebre y otras cosas como se le llama coriza. Coriza es escurrimiento nasal, estornudos, el conjuntivitis, que puede ser enrojecimiento a nivel de los ojitos, que podamos tener un poquito de lagrimeo excesivo o incluso tos, que puede aparecer en esos primeros días. Una ligera tos, de hecho, se describe como ya en el día 2-3 que okay. se puede tener. Ya tenemos entonces la fiebre. Posteriormente, y se describe que como para el día 4, ya viene nuestra fase de la parte exantemática. Empiezan a aparecer las ronchitas o estas exantemas. ¿Qué características tiene? Que son maculopapulares, no tienen líquido. Eso es bien interesante. De hecho, existen diferentes. Sí, pueden ser como planitas que confluyen y hay espacios entre ellas, como si fueran islitas, digámoslo, pero no están llenas de líquido. Okay. ¿Por qué menciono esto? Porque justo, por ejemplo, en varicela, y si ya te digo varicela, ¿qué sí. vemos? Están llenas de agüita, ¿no? Vesículas.
8: Una ampollita.
9: Ándale, ¿no? Justo. Y entonces lo que te pasa en sarampión es que solamente queda como la ronchita sin líquido adentro. Uh-huh. Entonces nosotros ya esto lo llamamos pápulas. Así es. Y bueno, vemos que entonces a partir del día 4, pero otra cosa que tenemos que saber, ¿de dónde empiezan? Empiezan de arriba para abajo.
8: ¿Dan comezón esas ronchitas?
9: Sí, llegan a describir que son pruriginosas. Okay. Aunque depende del contexto, ¿no?
8: Un tema que me parece interesante, cuando estoy investigando un poquito más sobre el tema, dice que es como una enfermedad más para niños, o sea, que les pasa más a los niños y... O sea, no, nadie esté exento, perdón, a que le suceda. Incluso como lo platicamos, o sea, aunque estés vacunado, pues puede ser el poquito porcentaje de la población que te toque. Pero ¿por qué lo catalogan mucho hacia los niños?
9: Bien, porque eso creo que sí sería un mito. Viene derivado de lo siguiente. Yo asumo que lo mencionan porque habitualmente es en niños donde se ve la varicela, el parvovirus B19 y estas enfermedades. La situación real es que en la Ciudad de México, tan solo de los casos que tenemos, el grupo más afectado ha sido desde los 25 hasta los 34 años, donde vemos que literalmente es donde está el grupo más afectado. O sea, no es ni siquiera en los niños, de hecho, es menor la tasa de incidencia que hemos presentado en comparación con este grupo. Entonces, sí sería como más un mito, porque la realidad es de que, insisto, el grupo más afectado en este momento en la Ciudad de México sí es de los 25 hasta los 34 años.
8: Y eso se debe, doctor, cerrando paréntesis de los niños, es un mito, pero hablando del sector que está viendo afectado, ¿eso a qué se debe hoy en día en México?
9: Si individualizaríamos los casos, en su mayoría han sido personas no vacunadas, en su mayoría, pero ¿qué quiere decir también esto, no? En el grupo de la Ciudad de México que te mencionaba, ¿qué vemos en este grupo de edad? Que son las personas más activas o que se movilizan más. Claro, de hecho, sí. Pues bueno, esto tiene mucho que ver con la parte de que son personas activas laboralmente, de que las actividades en este grupo son más activas, más la movilización.

0: en COVID, buena higiene de manos, yo prevendría muchísimo.
1: Ay, la verdad es que estoy súper, hiper, mega picada con este tema, doctor. Sí, yo sé que hay muchas cosas que pues no podemos abarcar en un solo episodio, pero me gustaría que antes de retirarnos, de despedirnos, nos dejara un mensaje final sobre todo este tema, usted como de lo que ha visto, lo que ha vivido.
0: Pues yo creo que el principal tema y la principal reflexión es ponernos a pensar que había sido un logro impresionante para este país porque tenemos uno de los mejores esquemas de vacunación. Es retomarlo, o sea, me refiero a incluso nosotros como hacernos conscientes de sí mismos y de las personas que están a su alrededor. No le estamos haciendo un favor a nadie más que a nosotros mismos. Son como
1: Exacto.
0: muestras de amor propio, autocuidado, el hecho de irnos a vacunar. Entonces, en definitiva, sí creo que sería una de las cosas que tenemos que aprovechar. Nuestro programa universal de vacunación, tenemos que aprovecharlo. O sea,
1: Súper, sí.
0: vayamos viendo nuestro grupo de edad, pidamos nuestra cartilla, asesorémonos con el epidemiólogo, con el infectólogo, con el médico internista, con todas las especialidades y pues saquémosle provecho.
1: Yo encantada, doctor, de que nos haya acompañado el día de hoy. Espero que también usted se lo haya pasado muy bien. Muchas gracias por la compañía, por la información principalmente.
0: Pues gracias a ustedes por el espacio en realidad y yo creo que lo más importante de todo es, insisto, vacúnense.
1: Pues muchas gracias, Sister López. Gracias a los que nos están escuchando del otro lado de la radio, de Spotify, donde ustedes nos estén acompañando. Gracias, muchas, muchas gracias. Vacúnense. Y gracias, doctor. Nos vemos en el siguiente episodio. Yo soy Génesis Sainez y fue un gusto estar con ustedes. Adiós.

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1: Un movidito para que sigan bailando, ¿eh? ¡Gózela! ¡Eh! ¡Eh! ¡Eh! ¡Eh! ¡Eh!

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1: El alcalde de Escobedo, Andrés Mijes, solicitó licencia temporal sin goce de sueldo a partir del 1 de junio para participar en el proceso interno de selección del Coordinador Estatal de Defensa de la Transformación en Nuevo León. La solicitud fue aprobada por unanimidad por el Cabildo durante la primera sesión del mes. Será en una segunda sesión previa al 1 de junio cuando se determine quién quedará como encargado del despacho del ayuntamiento. En su mensaje, Mijes señaló que su decisión obedece a tres factores. El primero, la necesidad de alinear a la entidad con el modelo de crecimiento con justicia impulsado por la presidenta de México, Claudia Sheinbaum. Como segunda razón, el alcalde sostuvo que existe una marcada distancia entre el gobierno estatal actual y los valores que dijo caracterizan a Nuevo León, como el cumplimiento, la austeridad y la responsabilidad en el manejo de recursos. Y como tercer punto, destacó su compromiso con los municipios, particularmente con Escobedo, al considerar que el gobierno estatal ha sido omiso en la asignación de recursos y en la ejecución de obras de infraestructura. Según la estrategia del partido, la selección de perfiles se realizará mediante encuestas internas y evaluaciones de posicionamiento con el objetivo de competir en los comicios estatales de 2027.
0: Información nacional.
2: El Departamento de Transporte de Estados Unidos acordó con la Secretaría de Infraestructura, Comunicaciones y Transportes y la Secretaría de Relaciones Exteriores implementar mecanismos que beneficien el transporte aéreo bilateral, con miras a la revisión del Tratado Comercial México-Estados Unidos-Canadá, conocido como T-MEC. Se busca favorecer las condiciones de operación para el libre flujo de personas y mercancías dentro de un marco regulatorio claro, consistente y con base en mejores prácticas internacionales. En este sentido, el gobierno de México reafirmó su compromiso con sus socios comerciales para tener un mercado aéreo bilateral competitivo. En el documento firmado se reconoce el impulso del Aeropuerto Internacional Felipe Ángeles como parte integral de la oferta de zona metropolitana del Valle de México. Para ABC Noticias, Felipe Barrera Jaramillo.
0: Deportes.
3: El mexicano Isaac del Toro no participará en la edición 2026 del Giro de Italia, carrera que lo convirtió en una de las sensaciones del ciclismo el año pasado debido a su lesión y para enfocarse en su preparación de cara al Tour de Francia. El equipo del mexicano del Torito anunció la lista de 8 ciclistas que estarán en la competencia del 8 al 31 de mayo, donde figuran Adam Yates, Igor Arrieta, Mark Soler, Mikkel Nosgaard y Jonathan Narváez, además de Jan Christensen y Antonio Morgado junto con Jai Bean, pero el Toro, Isaac del Toro, no correrá el Giro de Italia. Informó para ABC Deportes, Andrés Guerra.
0: Espectáculos.
4: La cantante Paulina Rubio y su expareja Nicolás Vallejo Nagra enfrentan un juicio decisivo por la custodia de su hijo en Miami. Ambos acudieron a una corte familiar donde se definirá con quién vivirá el menor en medio de una disputa legal que llevan años enfrentando. Durante el proceso incluso se han presentado nuevas acusaciones y contrademandas entre las partes, lo que ha intensificado el conflicto. Este juicio podría marcar un punto final en una de las batallas legales más mediáticas entre celebridades.
5: Ale Burnes para ABC Noticias. 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

0: La señora de las ansias, se las presento. Son las 7:08. Buenos días, Monterrey. Feliz miércoles. Un agasajo el día de ayer.
1: Gracias a todos los que fueron al evento de A Toda Madre. La verdad, la pasamos increíble. Gracias, gracias, la gente se divirtió bomba, bailaron, cantaron, se llevaron algunas personas asadores. No, gracias, de veras. No, qué bonito se veía la arena Monterrey ayer. No, increíble, todos los grupos, perros, o sea, todos estuvieron muy, muy padre. No. Pero sobre todo la conducción y locución mía. Oigan, gracias de verdad a mis compañeros que en todo momento estamos muy unidos y eso me gusta mucho. Ustedes se dan cuenta en el escenario cómo nos llevamos, somos de verdad grandes compañeros. ¿Qué te pasa, ansia? ¿Por qué vives de malas?
0: Oye, qué bueno que ayer fueron todos, ¿eh?
1: ¿Quiénes?
0: Se llenó la arena, güey, gracias.
1: Error, no váyase. Le compartí algunas historias en mi Instagram, email de Escobar 10 con número. Abrimos el escenario, pues las estrellas, ¿verdad? Coco Joe y una servidora dándole la bienvenida a toda la gente. Y luego ya siguieron los demás. Sí, ya siguió el traca-traca.
0: Ah, sí, la que seguimos nosotros.
1: Seguimos ustedes. Y ahorita nada más quiero saludarlos. Ahora sí que ya vine, vieja.
0: Ya me voy.
1: Voy en control remoto ahorita a las 8:00 a.m. ¡Padrísimo! Ahorita a las 8:00 a.m. ¿Qué más tiene que decirle al público, mi querido Traca Traca?
0: Es que quiero agradecer infinitamente a la gente que fue con nosotros.
1: Hey.
0: Que estuvo ahí, las personas que tomaron cerveza. No, las personas que se tomaron la molestia de pedir sus accesos, de
1: recoger sus boletos
0: o descargarlos. Exacto. O sea, mucha gente que estuvo muy al pendiente de eso. Muchas gracias a la gente que el día de ayer hizo posible que se llenara la arena.
1: Ay, sí, se veía bien bonita la arena. Me encanta.
0: Y le quiero agradecer primero a ustedes por haber asistido el día de ayer, lleno total.
1: Así
0: segundo,
1: es.
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1: ¿Cómo no?
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0: 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A mis amigos de Mega.
1: Mega también estuvo.
0: Que son patrocinadores de tanto de A Toda Madre ayer como de diferentes segmentos en nuestros ajá, por ejemplo, el Mega Trafical.
1: Es
0: aquí
1: patrocinado por Mega, obviamente, en Buenos Días Monterrey.
0: Que
1: gracias,
0: es patrocinado
1: Mega.
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1: Okay.
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0: Patrocinadores también, muchas gracias. 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
0: Mis amigos de Los Originales, de Braulio Martínez.
1: ¡Qué bárbaros!
0: Un abrazo grandote. Ayer se lucieron. Le
1: qué
0: mando
1: bárbaros.
0: Un abrazo a Gil y a todos sí, que se ponen siempre de modo. Ayer tuvieron el buenísimo detalle de llevarnos catering, tanto a nosotros como a los grupos.
1: A los artistas.
0: Y nos llevamos burritos de los que inauguramos. Bueno, lanzamos hace un par de semanas.
1: Exacto.
0: De chicharrón y de cebrada. Con la salsa verde, la salsa roja, no, buenísimos.
1: Y los chicos que estaban ahí, que nos ayudaron, qué atención tan linda, muchas gracias a Los Originales de Braulio Martínez, muchas gracias, qué rico fue lo que cené. Buenísimo, fue lo que cené, wey. No había comido nada. Y me, o sea, agarré uno de que, pues, para el ratito me lo como. Y no tuve tiempo, pero ya la noche a las 12. Oye, ni calentado así, no, mero, vámonos.
0: Les agradecemos porque siempre están con nosotros. Gracias a los originales de Braulio Martínez, que son parte de los patrocinadores. Y bueno, a ustedes que hicieron que todo esto estuviera de lujo.
1: Los artistas, los terrícolas, qué brutos, qué bárbaros. La Treviñosa, qué padre. El Poder del Norte. Todos, Palomo, qué padre Palomo, me encantó Palomo, o sea.
0: Buenísimo.
1: Es que todos estuvieron increíbles, los Viejones de Linares también cerrando el evento, muy padre.
0: Los Terrícolas les fue muy bien.
1: Siempre les va
0: la
1: muy
0: morocha,
1: bien.
0: La Morocha, le mando un abrazo.
1: Ay, no, la Morocha, hermosa.
0: No, los Tigrillos, fue una fiesta.
1: Oye, los Tigrillos, no manches.
0: Muy, muy, muy aceptable por parte de ustedes, les agradecemos siempre que estén con nosotros y gracias por haber llenado esa arena otra vez.
1: Y en los cortes entre que arreglaban los músicos y así, cada cambio, Nene DJ también estuvo ahí con nosotros.
0: Nene estuvo Chris DJ, el que se encarga de la musicalización.
1: Todo.
0: Estuvo Coco de Digital junto con Wendy.
1: Wendy.
0: Nosotros, el DJ.
1: Siba también, que estuvo ahí con nosotros. Ay, traen unas historias con ese hombre, de verdad, bien lindos, que porta todo. Qué bueno, aquí obviamente lo conocemos los que la seguimos por la que siempre empodera a la mujer, pero pues es el que anda saliendo con Alicia Villarreal.
0: Es el novio de Alicia Villarreal.
1: Ayer salió con nosotros como de hostess, y la verdad es que fue muy, muy, muy padre. Siba, le mando saludos. Saludos, sobrina, hermosa, te amo. Siba estuvo con nosotros. Y bueno, haciendo ahí algunas dinámicas también, altísimo que está ese hombre, qué bruto, qué bárbaro. Y bien a la altura que se portó con nosotros. A ti, Traca Traca, gracias, no,
0: gracias
1: por
0: a ustedes.
1: Que también te portaste súper bien ayer.
0: Secreto, ayer secreto. Hizo gritar a todos.
1: Oye.
0: No, buenísimo.
1: Chavito está el
0: vocalista.
1: El vocalista, sí. Yo pensé que estaba un poquito más grande, pero es un chavito.
0: Un chavito y le va muy bien. Y así con una rolita de ellos vamos a arrancar. Buenos días, Monterrey. Son las 7 de la mañana con 16 minutos. ¡Buenos días!

0: los taquitos.
1: ¿Alguien dijo tacos?
0: Buenos días, Monterrey. Oh, yeah. 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
2: ¿Ya se movieron? Les dije que no se movieran.
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0: Rey, ¿cómo amanecieron?
1: Buenos días, traca, traca. Buenos días. Hermosa. Pues estuvo buena la pachanga anoche. Con el a toda madre. Pues con toda la actitud iniciamos de nuevo actividades. Saludos.
0: Eso. Excelente, gracias, preciosa. Un abrazo. Gracias por todas las notas de audio.
2: Ah, ya aparecieron los asadores.
3: Buenos días, y maldita tracatraca, seguridad privada a la 110.
0: ¡Gandármelo!
3: Pues no pudimos asistir al evento de ayer, pero ya me imagino, un exitazo como todos los que organizan. Enhorabuena.
0: Un fiestón, no, en el día de ayer, gracias,
4: Muy buenos días, para agradecerles lo de ayer, muchas gracias. Ayer llevé a mi esposa, a mi hija, a mi suegra y a una amiga de mi esposa.
0: ¡Qué chido!
4: Fui por ellas en la noche y venían bien ambientadas, me las traje cante y cante todavía hasta Castas Baza.
0: ¡Qué padre! Muchas
4: gracias por hacerles pasar un buen rato.
0: ¡Claro!
4: Y por festejarles el Día de Madres.
0: El Día de las Madres, digo,
5: nada,
0: un evento.
5: Ahí cuando quieran, ya saben.
0: ¿Ya cuando quieran?
6: Traca, traca, y maldita, le pueden poner 10 pesos de mañanitas a mi mamá.
0: ¡Claro!
6: Su cumpleaños, se llama Monse.
0: ¡Oh!

0: muchos años más y que haya mucho pastel y muchas felicitaciones. Te queremos mucho, un abrazo y muchas felicidades. Tan, tan. Se acabó la fiesta. ¡Vámonos!
1: Buenos días, Monterrey.
0: Buenos días. Oye, gracias a toda la raza. Gracias por todos sus mensajes. A toda la gente que ayer asistió en A Toda Madre. Muchas gracias. Nos la pasamos de lujo, ¿eh?
1: Traca, traca. Tengo un viaje pendiente. Pero ya me orillé. Dijiste que no nos moviéramos y ya me orillé. Estoy parado.
0: Aquí estoy esperándote.
2: Buenos días, Monterrey.
0: Buenos días.
2: Traca y Meldita. Les encargo unos 500 pesos de mañanitas por mi cumpleaños. Gracias a Dios, otro añito más de vida. Gracias, con bebé nuevo. Yay, yay.
0: Yay, yay. Gracias, gordito, un abrazo.
3: Buenos días, Imelita. Buenos días, Traca Traca. Buenos días. Aquí escuchándolo desde Houston, Texas. Saludos de parte de Gilberto. Deseándoles que tengan un excelente día.
0: Ese Gilbert.
3: Aquí andamos como todos los días grabando el programa, ya saben. Alguien que tenga un disco de un tera o algo para seguir guardando ahí.
0: Este vato. Te mando un abrazo, compadre. Muchas gracias. Este vato guarda todo, güey.
4: Traca, Imelita, ¿cómo están? Buen día.
0: Buenos días.
4: Un reporte acá en la zona sur.
0: A ver.
4: Anoche hubo un accidente muy fuerte. De hecho, no tenemos luz. La zona de Mederos.
0: Ok.
4: Satélite. Parte de Satélite, parte de Mederos. Todavía sigue ahí el carro atravesado sobre Lázaro Cárdenas o lo que viene siendo Barrosada. A la altura de la carnicería del chicharrón famoso.
0: Ajá.
4: Es para que tomen precauciones. Saludos, buen día.
0: ¡Saludos, Melita! Raza, regresamos con el viajezote para que nos cuenten de dónde van y qué.

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7:42. ¡Feliz miércoles! Día 6 de mayo. Empiezo a recibir ya notas de audio al 818-0101-957 para irnos de lleno al viajezote después de la firma. 7:42. Buenos días, Monterrey. ¡Ánimo!

0: Ricky, buenos días, Lolita. Excelente evento el día de ayer, excelente. Venía la abuelita de la fiera bien, bien feliz porque vio los terrícolas. Este reporte aquí, viniendo de la estanzuela hacia el centro, pasando el team, mi compa el team, hay un choque y tal traficalala.
1: ¡Órale! ¡Saludos! ¡Gracias, Manolo! Se cortó, ¿verdad? ¡Gracias, Manolo!
2: ¡Manolita! ¡Traca, traca! ¡Buenos días! ¡Dios me lo bendiga grandemente a los dos!
1: ¡Igualmente, manito!
2: Y que tengan un excelente, excelente día. Y pues, muchas gracias por alegrarnos todas las mañanas.
1: ¡Gracias, manito!
2: Con sus ocurrencias.

0: ni hablar.
1: Excelente.
0: Traca, traca, show.
1: ¡Saludos, manito! ¡Madre Chuyito, mira!
2: Buenos días, traca, traca. ¿Dónde está Imeldita?
1: Se va control, Chuyito, pero ahorita nos conectamos con ella. Un abrazo, manito. Gusto de verte.
3: Buenos días, traca, traca, Imeldita. ¿Qué vas a darnos la onda? Buenos días, buenos días.
1: Buenos días.
3: Vamos para avisarle de los semáforos de Chapultepec.
1: Okay.
3: Ahí en Arteaga y en donde está el mercado de abastos para entrar, ah, no okay. funciona. No sé si algún otro más, pero esos no funcionan. Y oye, saca para acá, saca para acá. ¿Dónde quedó la pantalla 90 que iban a rifar? Ah, se te olvidó en la sala de tu casa, ¿verdad?
1: Casualmente.

0: quién y qué trae de lonche?
1: Yo también te quiero, gordo. Bizcocho.
0: Y movemos el bote.
2: Una vez Micaela fue al doctor. Sentíamos.
0: ¡Viajesote!
3: ¡Saludos, Monterrey! ¡Un abrazote!
0: ¡Un abrazo, mano!
3: Miércoles. Y aquí vamos, viajesote, desde Juárez hasta Santa Catarina. Okay. Y lonche, ya saben, pollito con verduritas en el cajón. Y el sándwich, y acabo de llegar por mi juguito de piña con zanahoria.
0: ¡Qué rico!
3: Para desayunarme mi sándwich.
0: El sándwich.
3: ¡Saludos!
4: Me duele a ti, ay, me duele.
5: Hola, buenos días, Monterrey. Buenos días, Tacataca.
0: Hola,
5: Melinda, qué milagro. De ya se la saben, de Apodaca a la Nueva Repueblo, de la Nueva Repueblo para Valle. Oh. Y si traje lonche, traje mi cafecito. Y nada más, ahorita en la mañana no puedo desayunar porque necesito ir a hacerme una toma de sangre y traigo unos temas médicos, pero okay. Yo espero que todo va a estar bien.
0: Espero que todo, todo va a estar bien.
5: Y pues para la tarde traje una ensalada. ¡Ay, qué rico! Mira, te voy a decir qué le puse.
0: A ver.
5: Lechuguita, quinoa, pollito, quesito de cabra y piña. ¡Ay, no, qué rico!
0: ¡Qué rico! Ya quiero que sea la media tarde, dijo. Dice, tronó un transformador en el mercado de abastos.
6: Doctor,
0: no hay luz desde la Chinameca hasta el TEC. Ok, gracias, manito. Un abrazo, es por el reporte.
7: Buenos días, Monterrey. Buenos días.
0: Buenos
7: traca,
0: días.
7: Traca. Oye, esa maldita no se cansa, qué bárbara. Oye, traca, de viajesote, de aquí de García hacia Monterrey, el tráfico en Lincoln está como lloviznando, bastante pesado.
0: Pesadito.
7: Y pues no me echaron lonche, mi esposa sigue enojada, pero ahorita voy y me compro unos taquitos.
0: ¡Otra vez!
7: Se me antojan unos de carne asada, nomás para empezar.
0: De grasita asada.
7: ¿Cómo ves tú? Vamos, ¿o qué?
0: Super Halloween, güey.
8: Buenos días, Imelda, traca, traca. Espero que estén muy bien.
0: Saludos, manita.
8: Viajesote de Guadalupe, aquí al centro de Monterrey. Pero por Pablo Olivas, ahí a la altura del Sams, más o menos, enfrente del estadio, hay un coche que se quedó, está varado. Y más adelante, ya, antes de llegar a las Américas, por el mismo, creo que todavía es, bueno, ya es Eloy Cavazos y Pablo Olivas en la Unión, hay un choque. Está terrible el tráfico.
0: Ay,

0: viejezote.
1: Qué padre, ya le dieron control remoto a Imeldita. Ya se va a comprar otro pantalón.
0: Bendito Dios, chico. Tengo un mes con el mismo pantalón.
2: Buenos días, traca, traca.
0: Buenos días.
2: Mi viajezote. San Nicolás Apodaca.
0: Okay.
2: Hay un percance en Avenida Orión y López Mateos.
0: Okay.
2: Que está la filotota yendo para Monterrey.
0: Ok. Gracias, manita. Un abrazo. ¡Viajesote!
3: Hola, buenos días, traca, traca.
0: Buenos días.
3: Voy de Juárez hasta el aeropuerto.
0: All right.
3: Ahorita ya agarré la pista. Hay un choque pasando la caseta de Libre al aeropuerto.
0: Ok. Gracias. Gracias, manito.
4: Oye, mi amor, varado no es cuando dices, mira, ando bien varado.
0: No.
5: Buenos días, señor Traca Traca.

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2: La posibilidad de permitir el consumo de bebidas alcohólicas en el corredor FIFA aún se mantiene en análisis por parte de las autoridades. Así lo dieron a conocer los alcaldes de Monterrey y Guadalupe, Adrián de la Garza y Héctor García, respectivamente, quienes además confirmaron que ya se encuentra definido el trazo de estos corredores rumbo al Mundial 2026. Al término de la reunión entre alcaldes, el gobierno del estado y representantes de FIFA, Adrián de la Garza explicó que por ahora los establecimientos en estas zonas con permisos vigentes podrán vender bebidas alcohólicas al interior de sus locales. Sin embargo, continúa la discusión sobre si se va a permitir a los asistentes salir a la vía pública con bebidas en la mano, como ocurre en otras sedes internacionales. El edil regio detalló que ya están definidos los principales puntos de zona de fans, que incluyen la Plaza Zaragoza como eje de conexión con el barrio antiguo, los corredores de esta zona hacia el Paseo Santa Lucía, la Macroplaza, así como las conexiones con el Parque Fundidora, el puente hacia el Parque España y calles de la colonia Buenos Aires. Por su parte, Héctor García señaló que este será uno de los próximos acuerdos a concretar entre Monterrey y Guadalupe, priorizando garantizar rutas seguras y funcionales para los asistentes.
1: Información nacional.
3: De acuerdo a versiones surgidas en Palacio Nacional, la presidenta Claudia Sheinbaum pidió a los miembros de su gabinete legal y ampliado presentar su renuncia de inmediato si tienen entre sus planes buscar un cargo de elección popular en las elecciones de 2027. Se advierte que los funcionarios con aspiraciones políticas tomarán una decisión sobre su permanencia en el gobierno de Claudia Sheinbaum a fin de evitar que las responsabilidades públicas se mezclen con proyectos electorales. Incluso en la conferencia matutina del 16 de abril en Palacio Nacional, la presidenta Claudia Sheinbaum señaló que no se puede ser servidor público y candidato al mismo tiempo, o precandidato. Para ABC Noticias, Felipe Barrera Jaramillo, desde la Ciudad de México.
1: Deportes.
4: Quedaron definidas las semifinales del Clausura 2026 de la Liga MX Femenil y se dieron a conocer las fechas y horarios en los que se estarán jugando los partidos de esta instancia. De esta manera, las semifinales y los partidos de la antesala a la final del fútbol femenil se jugarán de la siguiente manera: el jueves 7 de mayo y también el domingo 10 de mayo. Y esta es la manera en la que se enfrentarán: Pachuca ante Rayadas Femenil el jueves 7 de mayo a las 7 de la noche en el Estadio Hidalgo, mientras que el Toluca enfrentará al América Femenil el jueves 7 de mayo a las 9 de la noche en el Nemesio 10. Los juegos de vuelta: América ante Toluca el domingo 10 de mayo, 12 de mediodía, Estadio el de la Ciudad de los Deportes, y Rayadas ante Pachuca Femenil se jugará el domingo 10 de mayo, 6 de la tarde con 15 minutos, en el Estadio de las Rayadas de Monterrey. Informó para ABC Deportes, Andrés Guerra.
1: Espectáculos.
5: La cantante Shakira, con su histórico concierto en Copacabana, pese a atravesar un momento familiar complicado horas antes del show, su padre William fue hospitalizado de emergencia tras sufrir una isquemia, lo que generó preocupación en su entorno. A pesar de la situación, la artista decidió salir al escenario y ofreció un espectáculo ante más de 2 millones de personas en Brasil. Incluso el concierto presentó un ligero retraso debido a lo ocurrido, pero finalmente se llevó a cabo con gran éxito. El momento ha sido reconocido como una muestra de profesionalismo en medio de una situación personal difícil.
6: Ale Burnes para ABC Noticias. 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
4: Sancho de la mañana, 7 minutos, seguimos en Buenos Días Monterrey. Tenemos a Imelda en control remoto con información buenísima. ¿Dónde estás, gordita?
5: Parte la cabeza.
4: Sí, ahí estamos. Bueno, ahorita hacemos enlace con ella porque tenemos información buenísima, no se muevan. Son las 8:07, buenos días.

0: Buenos días, Monterrey, ¿dónde anda la raza?
1: Oye, traca, traca, ya duró mucho Imeldita en el baño. Ya me asusté.
0: Ahorita nos enlazamos con ella, ¿eh?
2: Traca, traca, Imeldita, buenos días. Mi viajezote es hasta San Peter. Vengo de Guadalupe y nos vamos a San Peter. Ay, el tráfico, Diosito santo.
0: Cuidado al manejar, ¿eh?
3: Sola, solita y sola. Que la dejen ir al baile.
4: Hola, traca, traca, buenos días.
0: Buenos días.
4: Feliz miércoles.
0: Feliz miércoles, preciosa. A las 8 de la mañana con 11 minutos. Buenos días, Monterrey. ¿Dónde anda la raza?
5: No, hombre, traca, traca, cual media tarde. Voy a la toma de sangre y después de ahí saliendo me la echo.

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2: Seguimos a través de la Sabrosita 95.7. Bueno, pues el día de hoy estamos con el titular de la nueva Fuerza Civil, Gerardo Escamilla. ¿Cómo estás? Buenos días.
3: ¿Qué tal? Muy buenos días. Gracias por acompañarnos en este evento tan importante.
2: Oye, es un evento muy importante, exactamente. Cuéntale a la gente de la Sabrosita de qué se trata.
3: Sí, mira, hoy reforzamos la División Aérea de Fuerza Civil, incorporando un nuevo Black Hawk para tener la presencia total en nuestro estado y tener mayor cobertura y capacidad operativa.
2: Bueno, a los que no saben qué es eso, cuéntales, porque yo lo estoy viendo, de hecho lo subí en mis historias de Instagram y me lo Escobar 10. Cuéntanos, por favor.
3: Es una aeronave de tipo militar que nos permite participar en operaciones de alto impacto, tiene una velocidad al menos de 300 kilómetros por hora y una autonomía de 600 kilómetros. Entonces nos da una oportunidad muy, muy importante de operar en cualquier parte del estado con una inmediatez importante.
2: Es el segundo que tiene.
3: Así es, ya tenemos 11 aeronaves y este es el segundo Black Hawk que se incorpora a la División Aérea de Fuerza Civil.
2: Oye, la verdad es que está increíble y sobre todo la seguridad que debe sentir por obviamente nuestra ciudadanía con esto que va incrementando. Y es un evento y es un logro bien importante para Nuevo León.
3: Sin duda, es la división aérea más fuerte de todo el país. Somos la policía estatal mejor evaluada y pues esto nos permite tener mejores capacidades y herramientas para servir a nuestra comunidad.
2: Exactamente. Algo bien importante es que toda la gente aquí de la nueva Fuerza Civil, cuéntales a las personas cuál es el compromiso que tienen con toda la ciudadanía.
3: Sin duda, proteger y servir y estar atentos a cualquier necesidad de nuestra comunidad. Por favor, cuando tengan alguna situación que requiera nuestra intervención, no duden en hablarle a la mejor policía de México.
2: Exactamente, están comprometidos y sobre todo que nos sintamos seguros y obviamente con esto que es una chulada, es una preciosidad de verdad.
3: Sí, la verdad es una gran herramienta que también permite participar en labores humanitarias, en el rescate de personas y la versatilidad de esta aeronave nos permite tener herramientas a la altura de nuestro estado.
2: Excelente, pues ahí está las palabras de Gerardo Escamilla, titular Nueva Fuerza Civil. Quien quiera pertenecer a la Nueva Fuerza Civil, pueden entrar, ¿cómo le hacen?
3: Sin duda, estamos ahorita en un reclutamiento acelerado y los invitamos a que a través de las páginas de Fuerza Civil hagan contacto con nosotros y sin duda los vamos a recibir en esta institución.
2: Excelente, muchísimas gracias. ¿Algo más que quieras agregar?
3: Por reiterarle a la comunidad que estamos atentos a cualquier situación y siempre Fuerza Civil estará para proteger y servir.
2: Yo me siento bien protegida ahorita, de veras, pero bien protegida. Aquí nadie me hace nada. Vámonos allá a la cabina y regresamos a través de La Sabrosita.
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25: Son las 8:21. ¡Feliz miércoles! Buenos días, Monterrey. Aquí está el buenísimo Ariel Camacho. Buenos días, Monterrey. Precaución al manejar.

0: las 8:24. Vamos contigo, gordita.
1: Gracias, traca traca, ahí en la cabina la Sabrosita 95.7. Oigan, hoy no solamente inician operaciones una nueva aeronave, hoy despega una nueva etapa en la capacidad táctica y estratégica de Fuerza Civil. Vaya a ver la chulada, vaya a ver la chulada del Black Hawk que estamos presenciando, lo están presentando. Ahorita va a iniciar pues la ceremonia con todas las personalidades que están invitadas al día de hoy, pero vaya a verla. A través de mi Instagram está en Imelda Escobar 10, Imelda Escobar 10 con número, y de verdad, le va a resultar increíble. Oigan, aparte, bueno, despega esta nueva etapa en la capacidad táctica y estratégica de Fuerza Civil, la incorporación del segundo, ya tenemos uno, el segundo Black Hawk, que representa más que tecnología o poder aéreo, está representando obviamente la decisión firme de Nuevo León de estar un paso adelante para proteger a su gente y garantizar la seguridad rumbo al Mundial FIFA 2026. Está de verdad increíble, es una chulada de aeronave, es una chulada de aeronave. Y bueno, pues mientras el mundo volteará, por supuesto, a ver nuestra tierra, nosotros, ajá, estaremos listos, listos para responder, obviamente, la gente de Fuerza Civil, la nueva Fuerza Civil, listos para responder, para coordinar, para actuar con precisión y con la fuerza de un Estado que entendió que la seguridad no se improvisa, chiquis. Se construye, obviamente, todos los días. Este Black Hawk no solo pues está checando los cielos y hasta checando la tierra, sino tiene la reacción, la total reacción inmediata y la capacidad operativa de una corporación que evoluciona, se fortalece y se prepara para, obviamente, los desafíos. Ahora sí que de talla internacional. Está muy, muy, muy bonito. Es muy impresionante verlo aquí en físico y ustedes lo verán por los cielos, por supuesto. Así es que esta es la nueva Fuerza Civil. Esto es lo que está sucediendo en esta mañana. Nosotros nos vamos contigo y a Traca Traca Show. A buenos días, Monterrey.
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0: Buenos días, traca, traca. Buenos días. Oye, hoy no va a ser viajesote. Hoy voy a tirarle unos vatos que me tiran porque tiro audios a la estación.
1: A ver.
0: Un saludo para la coma, para Víctor, para Berna, para Pato, que hola. Que mi brillo no los opaque, y especialmente para el mamao. Saludos, traca, traca.
1: Saludos, gordito. Buenos días, Monterrey, gordita. ¿Cómo anda todo allá de qué lado? Cuéntamelo todo.
2: Todavía sobrevivo, traca, traca, mi vértigo. Todavía sobrevivo a mi vértigo. Está increíble, de verdad, esta presentación que tenemos en esta mañana acá con la gente de la nueva Fuerza Civil. Hoy está despegando esta nueva etapa en la capacidad táctica y estratégica de Fuerza Civil acá el día de hoy. Estamos sobre Morones Prieto. ¿Cuántos pisos dijo que estábamos arriba? 25 pisos, más o menos como 25, algo así. No sé, ya no sé, ya estoy toda mareada, pero muy contenta, obviamente, porque está la incorporación del segundo Black Hawk, que es un super mega helicóptero que está representando, obviamente, más que tecnología o poder aéreo, está representando la decisión firme de Nuevo León de estar un paso adelante para proteger, obviamente, a la seguridad rumbo al Mundial FIFA 2026. Estaban comentando, obviamente, que es el segundo que tenemos de esta calidad del Black Hawk, y el mundo va a voltear a ver nuestra tierra. Nosotros estaremos, obviamente, súper listos para responder, para coordinar, obviamente, la gente de Nueva Fuerza Civil, para actuar con precisión y con la fuerza de un Estado que entendió, obviamente, que la seguridad no se improvisa, chiquis. Eso no se puede improvisar. Eso tiene que estar a la altura. Y este Black Hawk no solo está surcando los cielos, vámonos, proyecta presencia total, y de veras que sí, impone muy, muy cañón. Es una reacción inmediata y la capacidad, obviamente, operativa de una corporación que evoluciona, se fortalece y, por supuesto, se prepara para los desafíos de talla internacional. Así que, cualquier malhechor será acechado por este Black Hawk, que está buenísimo, porque cuando se trata de proteger y servir, Fuerza Civil siempre vuela al frente. Ahora es contigo, traca, traca, y ahorita regresamos. Quédate con nosotros estos buenos días, Monterrey.
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0: Buenos días, Monterrey.
1: Buenos días.
0: Traca, traca, buenos días. Y bendita que está muy lejos.
4: Hola, traca, traca.
1: ¿Qué onda, gordo?
0: Pero es que ando bien crudo.
1: ¿Otra vez?
0: El agua de drenaje, ya, al puro punto. Pero como que ahí va tarde porque entro a las 8 y todavía me faltan 20 minutos para llegar.
1: ¡Más tarde, Otto! Son las 8 de la mañana con 33 minutos. Estos es Buenos Días, Monterrey.
4: Buenos días, traca, traca. Muy bueno el evento ayer, pero ahorita sabe bien rica el agua.
5: ¿Qué onda? ¿Cómo están? Buenos días.
1: Saludos,
5: ¿cómo se la cotorrearon ayer? ¿Cómo se la pasaron?
1: De lujo.
5: Qué bueno. Buenos días, Imelda. Buenos días.
1: Buenos días. Acá.
5: Señora Rosy, ¿cómo amaneció? ¿Anda desvelado usted también?
1: ¡Hombre, todos! Le mando un saludo a mi tía Irene y a mi tío Marras, que nos van escuchando. Al tío Marras, a la tía Irene, que nos van escuchando, van para el gym. A bajar el almuerzo. Ya, como conozco a mi tío Marras, no, hijito. Huevito, tocino, frijolitos, harina, café, jugo de naranja. No, tío, no. Ahora estamos como estamos. Saludos a la tía Irene y al tío Marras, un abrazo. Que van para el gym. Ya, como me imagino yo, el tío ya debe estar bien flaco. Va todos los días, ¿tú crees? Buenos días, Monterrey. 8:35.
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0: Tralca, tralca. Aquí andamos echándole ganas, ya trabajando.
1: ¿Qué bueno?
0: Esperando que el cuernito me mande mensaje. Vamos a ir a almorzar. Sordeadita.
1: Sordix.
0: La traigo como moto robada. A ver, cuenta acá bien sordeada. Vamos a ir a echarnos unas gorditas de guisos al rato.
2: Catraca, buenos días.
1: Buenos días.
2: A las alturas, buenos días. No entiendo por qué todos traemos la voz aguardientosa el día de hoy. ¿Todo? Ayer estuvo tan rico todo. Hoy el agua está chavocha.
1: Está bien rica, man.
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0: Monterrey, son las 8:45 de la mañana. Siguen raza, pues bueno, el día de hoy tendremos una máxima de los 37 grados centígrados el día de hoy, con el 1% de posibilidades de lluvia, o sea, no, están completamente nulas. Hoy máxima de 37, mínima de 23. Mañana jueves tendremos hasta el 90% de posibilidades de lluvia, máxima de 28, mínima de 20. El viernes solamente 40% de posibilidades de lluvia, máxima de 27, la mínima en 20. Después, sábado y domingo, los dos días parcialmente nublado, máxima de 30, la mínima en los 20. Y la otra vez, lunes, martes y miércoles, los tres días con porcentajes por encima de los 25% de posibilidades de lluvia. Por lo pronto, a gozar, a disfrutar de cómo está el climita en este miércoles sabroso, ¿eh?
1: Estaba escuchando el audio que hiciste con el Franco Escamilla.
0: Jorge. Buenísimo, hace como 15 años, mano.
2: Oye, traca. Si a tu tío le dicen el Marras, ¿tú con qué apodo te quedaste o qué?
0: No, quiero ni pensarlo, güey.
3: Invite, tío Marras, invite.
0: Dijo al gimnasio, dijo no a almorzar.

muy tranquilo. Ahí estamos. No solamente inician operaciones una nueva aeronave, sino que hoy despega una nueva etapa en la capacidad táctica y estratégica de Fuerza Civil, para que se vaya usted dando color de lo que le estoy hablando. Al ratito vamos a subir en redes sociales también de La Sabrosita, pero por lo pronto yo estoy en Imelda Escobar 10 con número. Ahí puede revisar lo que estamos viendo ahorita, que es una chulada de parte de la nueva capacidad táctica y estratégica de Fuerza Civil. Es el segundo Black Hawk. Es un helicóptero que es una cosa maravillosa. Es la incorporación, ya teníamos uno, fuimos por otro, ¿cómo de que no? Porque representa más que tecnología o poder aéreo, representa obviamente la decisión firme de Nuevo León de estar un paso adelante para proteger a la ciudadanía. Si lo quieres revisar, vete y me lo escobar 10 con número y te va a encantar. Aparte, bueno, pues Nuevo León está a un paso adelante para proteger a su gente y obviamente garantizar la seguridad rumbo al Mundial FIFA 2026. Mientras el mundo va a voltear a ver nuestra tierra, nosotros vamos a estar listos para responder, para coordinar, para actuar con precisión y con la fuerza de un Estado, obviamente, que entendió que la seguridad no se improvisa. Al contrario, se construye todos los días. Te presentamos el segundo Black Hawk. No solamente va a estar en los cielos, sino obviamente va a proyectar una presencia total, una reacción inmediata a lo que nos comentaban hace un momento, y la capacidad operativa de una corporación que evoluciona, se fortalece y se prepara para los desafíos de talla internacional. Porque cuando se trata de proteger y servir, Fuerza Civil siempre vuela al frente. ¡Qué bonito! Gracias a Emma de Comunicación Social que nos atendió. Muchísimas gracias, y también obviamente por la entrevista al titular de la nueva Fuerza Civil, a Gerardo Escamilla. Muchísimas gracias por haber estado con nosotros en esta transmisión, en este control remoto. Yo me despido, cuídense mucho y regresamos contigo a la cabina a través de La Sabrosita. ¡Sí!

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0: Y ayer los tigrillos se lucieron. Ayer en A Toda Madre, los tigrillos se lucieron. 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

0: con 5 minutos. Buenos días, Monterrey, ¿cómo estás? Nos vamos a ir con Mega, el Mega Trafical, así que en este momento empezamos a recibir notas de audio al 818-0101-957 para que nos digan dónde está el Mega Trafical presentado por Mega. 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Recuerden que todo lo que ustedes estén viendo es información para quien va saliendo de su casa o quien va saliendo de la chamba y se van a meter al tráfico. Todo es información. Un semáforo descompuesto, un bache, un choque, tráfico. ¿Dónde está el Mega Trafical? ¿Dónde no hay Mega Trafical? Repórtalo a nuestro WhatsApp 818-0101-957-9.6. Mega presenta el Mega Trafical.
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0: Presentado por Mega, los escuchamos.
1: Buenos días, hermano.
2: Mega Traffic,
0: ¿dónde, mero?
2: En la Fama Antigua, en Santa Catarina. ¡Dale! A un camión se le ocurrió quedarse atravesado. El camión es de refresco de cola roja.
0: Ándale.
2: Y otra cosa, y Merito no creo que esté tan contento, está en el calorón. ¡Ay, está en el clima petacón!
0: ¡Titeta, titeta! ¿Dónde está el Mega Trafical presentado por Mega?
3: Chulada de evento, traca, traca. Mamalón, compadre.
0: Gracias, gordo.
3: Excelente, excelente miércoles, compadre.
0: Eso.
3: Saluditos, compadrito. Eso, de Churria de Santo Domingo.
0: ¡Saludos, Churria! ¿Dónde está el Mega Trafical presentado por Mega? ¿Dónde está el Mega Trafical?
4: ¿Qué onda, compas? Buenos días.
0: Buenos días.
4: Ahí les quiero mandar un saludote a toda la banda. Dime, te mando un besote grandote.
0: ¡Órale!
4: Ahí nada más les quiero comentar.
0: Ese Jairo.
4: Que se celebró ayer el Día de la Mamá. Llevé a mi esposa, a mi suegra, estuvimos cotorreando, chido.
0: ¡Ah, qué chido!
4: Pero honestamente, me hicieron regresar a cuando era niño, con los terrícolas, cuando mi mamá ponía esas canciones a todo volumen.
0: ¡Oh, qué chido!
4: Ahí le mando un fuerte besote a mi mamá, hasta el Estado de México, que es donde está.
0: ¡Oh, no!
4: Y acá tan lejos trabajando.
0: ¡Saludos, gordito, un abrazo! ¡Un gustazo, Ese es el plan, que se la pasen chidote.
5: Fidel.
0: ¿Dónde está el Mega Trafical presentado por Mega?
5: Fidel Velázquez, de aquí para allá y de allá para acá, like, chiquitín. Oye, para que tú al tío le digas marras. No, hombre, qué bárbaro, ¿cómo va a estar el tío? Y se me hace que ver unos tacos ahí al lado del gimnasio. Eso del gimnasio es puro cuento, es pura metáfora.
0: Ha de ser una taquería, ¿verdad? ¿Dónde está el Mega Trafical presentado por Mega?
6: Buenos días.
0: Buenos días.
6: Para reportar, están limpiando alcantarillas justo enfrente del estadio de los Rayados, con dirección rumbo al oriente, ahí para que la raza tenga cuidado. Y rumbo al poniente.
0: Ok.
6: Llegando a la intersección de Pablo Olivas y Luis Cavazos, se ve que está el trafical a todo lo que da justo en la curva de la Pastora. Buenos días, saludos.
0: Gracias, gracias. ¿Dónde está el Mega Trafical presentado por Mega?
7: Petroco, hermoso. Trafical Alal aquí en Venustiano Carranza, camino al túnel Loma Larga. Oye, acabo de ver hace como una semana más o menos, ese de el video que dices que. Jorge, no sabía que eras tú y el Franco, fíjate, lo voy a volver a ver, ya lo voy a ver diferente. Ayer, lamentablemente, pues no pude acompañarlos en el evento, porque pues andaba chambeando, pero anduve el Kiux de ahí, y pues pasé a saludar, y me topé a la Dani. Saluditos, buen día. El taxista borrado.
0: ¡Saludos, taxista borrado! Sí, es el de Jorge, el de, Jorge, Jorge, Franco, es que me hay un servidor hace como 15 años, compadre. 15 años.
8: No, Ruiz Cortines, todo Miguel Alemán, compadre. Tengo una hora de allá de Avenida Guadalajara, compadre, para acá, para Bonifacio,
0: no
8: Miguel Alemán.
0: Tanto.
8: A ver, Ruiz Cortines y luego Miguel Alemán. Hay un desbarajuste total. Andan recarpeteando aquí la gente. ¡Ánimo!
0: Gracias, hermano. ¿Dónde está el Mega Trafical presentado por Mega?
5: Que le busquen en otro lado. La gallina no está ahí. La gallina no está ahí.
0: Tu abuela, fíjate, tu abuelita.
9: Trafical Alal, viene Miguel Alemán rumbo a Monterrey. Antes de llegar a Ruiz Cortines empieza el trafical, no se mueve nada.
0: Está gacho, ¿ah?
9: Para que le saquen la vuelta.
0: Gracias, gordito. ¿Dónde está el Mega Trafical presentado por Mega?
10: Traca, traca, Trafical Alal, aquí en la Reynosa de San Roque a la Coahuila. Está llenísimo. Vamos para el evento del Día de las Madres.
0: Ay, qué
10: a
0: madre.
10: Mi esposo le tocó descansar, ya que cumple años, ahí te encargo las mañanitas. Y un saludillo ahí a David de la Torre. Hoy, 6 de mayo, le tocó descansar, pero pues como quiera va a trabajar, porque le voy a dejar a los niños para irme a festejar. ¡Y! ¡Traca, traca,
0: show! ¡Saludos, precioso! ¡Un abrazo! Para ti, para tu señor, un abrazote. Que le va a tocar la carga, ni modo.
5: Qué grato eres, la mandaste treparse al 20-tantos piso y bien cruji. Se la va a andar moviendo todo.
0: El Mega Trafical presentado por Mega.
11: Tlacataca. Mega Trafical Alal. Acá en Díaz Ordaz, de Santa Catarina hacia Monterrey o hacia San Pedro, donde vayan a ir.
0: Ok.
11: Ya no vengan, hombre. Es si mucho. Acá no había tráfico.
0: 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Regresamos, son las 9:13, estás escuchando el papá de los pollitos, Chicho.

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0: ¡Lado de
1: Eco 25! Traca, buenos días. Buenos días. Bendiga, hermano. Mega tráfica, de Anone. Concordia a Linda Vista. Me aventé 1 hora 45 minutos.
0: ¡Santo Dios!
1: Ya venía desesperado el cliente.
0: ¡Qué esperación!
1: Un abrazo.
0: ¡Salud, gordo!
2: Traca, traca, qué bañado eres. Pobre de Imelda, andar bien una soleada. Sudi, sudi, bien suficiente. No, hombre,
0: si los mando, porque los mando. No los mando.
3: Permíteme y déjame levantar y alzar
0: buenos
3: la voz.
0: Buenos días.
3: Yo ya saludé a las 7 de la mañana.
0: Sí, pero la gente es otra, güey. Bueno. Se van conectando a 9:25.
3: Ayer en el evento, les voy a contar, raza. Pues acá, y luego el señor. A las 10 de la noche, mañana tienes control. A las 8 de la mañana. Yo, ¿qué? Te pidieron, ahora resulta que me pidieron, ahora resulta que me pidieron.
0: Bueno, para el otro no vas, y ya. Además, no te quejes cuando no haya controles. Porque la primera que, ay, eres tú. Entonces, a partir de hoy, no vas, y ya.
3: Mira,
0: aquí está la firma.
3: Mira.

0: de un pollotito.
1: ¡Barbas tengas!
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0: pollito con chismecito. Imagínense estar en uno de los comedores de El Pollo Loco, esperando su platillo.
1: Ajá.
0: Para disfrutar con mis amigos del Pollo Loco. ¡Qué delicia en ese momento! ¡Pollito con chismecito!
1: ¡Ándale!
2: Buenos días, Imelita.
0: ¡Buenos días!
2: Imelita, te quiero mucho, pero qué difícil eres.
1: ¿Por qué?
2: Imagínate, traca, traca. Te dice con tiempo para que te prepares. Y con... ¿Cómo te quejabas de que no te daban controles?
1: Estoy
2: que
1: jugando.
2: No te daban controles. Y ahorita que te dan.
1: Ay.
2: También te quejas. Ay, traca, traca, no sé cómo le haces.
1: ¿Qué? O sea, no entiendes que estoy jugando.
0: Para
1: claro que estoy agradecida. Claro.
0: Que veas lo que uno batalla todos
1: claro
0: los días en la
1: mañana. Claro que no es cierto. Ay, no.
0: Para que veas lo que uno batalla.
1: A ver, permítame, pollito con chismecito.
3: Pollito con chismecito. Ayer en el evento llevé a mi mamá y llevé a mi novia. Entonces,
1: no me quites
3: en
1: los
3: una
1: controles.
3: De esas. Fueron al baño ellas y luego llega mi mamá y me dice, ¿a qué no sabes a quién me encontré? Le digo, ¿a quién? Y luego me dice, no, pues a la güera. ¿Cuál güera? No, pues tal. Ah, ok. Ah, mi novia, ¿quién es? No, pues nadie. Obviamente hubo algo ahí hace mucho tiempo. Ah, pues para mi mala suerte salimos ya al final.
1: No.
3: Y yo, sorpresa, me la topé y me dijo, ¿no te acuerdas de mí? Y yo, sí. Y yo nomás me salí por la tangente diciendo, bueno, voy al baño, nos vemos.
0: ¿Dónde aprieta?
1: No me quiten los controles.
4: Alguien fue a un control remoto y por fin se va a comprar otro pantalón.
0: Bendito Dios.
1: Oye, traga, traga, no me quiten los controles.
0: Ya no, para que te dejes de quejar.
1: Traga, estoy jugando.
5: No sé cómo le haces.
1: Ay, no.
5: En tu casa y lo estoy ahí con esta mujer.
0: No, qué bárbaro.
1: Hola, pues. Yo soy un pan de Dios que tienen.
0: Quemado. Pollito con chismecito.
6: Buenos días, Imelita.
1: No me quiten los controles.
6: Traga, pollito con chismecito. Ey, Imelita, te vi en los reels de la Arena Monterrey. No, hombre, está bien chula, está bien guapa, preciosa. Cásate conmigo.
0: Pero llévatela.
1: A ver, gracias.
0: Llévatela de verdad.
1: ¿Qué tienes? Si yo soy un pan de Dios, ¿qué te pasa?
7: ¿Qué me dice cara de depósito? ¿Qué o qué?
0: ¡No se oye!
8: Oye, tranqui, si puedes poner a mi maldita la de no controles.
1: Oye,
8: no controles.
1: Qué bárbaros, ¿cómo estás? Bienvenido.
0: Pásale, pásale.
1: Oye,
0: con chismecito.
1: No me quiten los controles. No, traca, traca,
9: si
1: por favor.
9: Hola, Chacruz. Quítale los controles y quítale otras dos horas.
1: ¡No!
0: ¡Otra!
1: Bueno, ¿qué traca,
10: traca, chismecito. Ayer en la Arena Monterrey, en el evento, en la fila. No, hombre, traca, traca. Se agarraron a fregazos, traca, traca, show. Y todos corrimos para adentro.
0: ¡Hola!
11: Con chismecito, traca, traca, discúlpame por el audio anterior.
1: Qué feos son conmigo, de veras. ¿Yo qué les hago?
11: Que traía pasaje, como traía los audífonos, traía las manos libres. Ah, muy lejos. pero sí. Oigan, ¿qué creen? Ayer me fue en feria. Llegué a mi casa en la noche después de chambear.
1: ¿Y luego?
11: Y ya me estaban esperando con la chancla, nada más porque me tomé con una foto con una locutora guapísima que me topé allá en la arena. ¿Cómo la ven? Me mandaron a dormir al sillón.
0: ¡A dormir al sillón!
12: Poquito con chismecito. Traca, traca, te veías muy bien sin sombrero. Bien guapo. Oh, la neta. Te veías bien. ¡Saludos!
1: ¡Éjale!
13: Seguimos platicando. 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
1: Bien, gracias.
0: Oye, son las 9:43, invitado de lujo, gordita, en Buenos Días, Monterrey. Bendito. Bienvenidísimo, hombre.
1: Bendito Dios que llegue algo bien aquí a este programa, de veras. ¿Cómo está Raúl Lozano, secretario del Medio Ambiente?
14: Muy bien.
1: ¿Cómo está Raúl? La vez pasada nos visitaste y ahora con un tema que traemos sobre el agua, sobre el suministro de agua potable, básicamente... Centrándonos en el municipio de García, ¿qué está pasando? ¿Cómo vamos avanzando en ese tema?
14: Así es, pues un gusto, Imelda y Jerry, otra vez estar
0: gustazo,
14: aquí.
0: Gustazo, bienvenido.
14: Con ustedes en su cabina. Y bueno, platicarles, pues yo siempre les traigo buenas noticias.
1: Eso.
0: A ver.
14: De un proyecto y de un programa que estamos haciendo de la mano de Agua y Drenaje de Monterrey, de una bronca que García tenía muchísimos años, que es el abasto de agua. En la crisis de agua que tuvimos hace unos años, fue el municipio más afectado, más y tiene una razón de ser, Jerry. El municipio de García hoy son 600,000 personas, ha crecido el 400% su población.
0: Es el municipio que más crece.
14: Que más crece, ¿no? Más.
0: Sí, y Juárez, yo creo, ¿no?
14: Esos y Juárez.
1: Ha crecido, García.
14: Exponencialmente está en el top 5 ya de los más grandes de la zona metropolitana. Y es de los más grandes territorialmente, además, hablando de esa frontera con Coahuila, con Escobedo, con Monterrey, con Santa. Crecer. Tiene mucho espacio por crecer. Y quiero darte algunos datos importantes. El tema del abasto de agua, que era la bronca principal que tenía la gente de García. No hay agua, no hay agua, no hay agua. Tenía una razón de ser. Primero, el crecimiento, la falta de planeación urbana. Se autorizaban colonias y fraccionamientos sin que se garantizara que hubiera infraestructura hídrica ahí. Pero además, ustedes lo dijeron muy bien ahorita, la planta potabilizadora San Roque, que es donde llega el agua de las presas y se potabiliza para poder ser distribuida por el acueducto, que es un tubo Monterrey 5, está en el municipio de Juárez. Entonces prácticamente tenemos el ducto desde Juárez, va por cruzando toda la zona metropolitana de Monterrey, dejando agua por tanques de abastecimiento.
0: Que cada uno ya va distribuyendo, ¿no?
14: Exactamente. Okay. Y va dejando agua hasta el último punto, que es el municipio de García. ¿Qué sucedía, Jerry? Pues tú abrías la llave en Juárez o en Guadalupe y te salía con muchísima
0: presión el agua,
14: porque la tienes inmediatamente ahí, muy cerca. Lo que hicimos fue, usando nuevas tecnologías, fue ir modulando la presión de los tanques de abastecimiento para que ahora se le dé agua a la gente la necesaria, la que necesita, no abrir la llave y que te salga un flujo de mucho más agua innecesario que no se ocupa, para poder hacer llegar más agua al municipio de García y que tengamos los tanques que existen en García, el Fraile 1, el 2, San Miguel, Hacienda y demás, los tengamos llenos prácticamente de agua.
0: ¿Siempre?
14: Siempre. Porque ¿qué sucedía? No se alcanzaban a llenar los tanques por el consumo. Y entonces teníamos 12 horas con agua y luego lo que nos decía la gente, oye, y 12 horas sin agua.
1: 12
14: horas con agua y 12 horas sin agua. ¿Por qué? Porque los tanques se abatían muy rápido porque había muy poco almacenamiento. Y en lo que llegaba el agua, pues obviamente pasaban esas 12 horas para poder volver a tener los niveles óptimos en los tanques y empezar otra vez a distribuir. Fuimos modulando presiones, fuimos invirtiendo en bombas y eso ha hecho que el agua pueda llegar con mayor fuerza y con mayor flujo a los tanques, que puedan estar llenos. Ahora también le invertimos a telemetría y a tecnología para desde Agua y Drenaje de Monterrey, desde el Obispado, poder ver el flujo y el almacenamiento de los tanques. Entonces prácticamente hoy no permitimos que se nos abatan los tanques de almacenamiento. Estamos garantizando flujo continuo de agua al municipio de García. Además, que en colonias muy puntuales, donde, insisto, se hicieron estos fraccionamientos hace 20 o 30 años, pues decíamos nosotros, oye, a ver, los tanques tienen agua, pero nos reportan de la colonia Sierra Real y Urbivilla, que son dos muy puntuales que en las crisis fueron las que más batallaron con el agua. Vale. Y que hoy les solucionamos. Pues nos fuimos con cuadrillas especializadas, las más capacitadas de agua y drenaje, a ver las tomas, abrimos y veíamos que, pues sí, efectivamente, el desarrollador no había hecho la toma correcta y no se había conectado a la red. O la tubería estaba tapada con lodo.

0: nuevos tanques. Ya empezó a salir en las redes que uno de los tanques ya va muy avanzado, que sí. Sobre Lincoln, que qué era, si era un domo para conciertos, qué iba a hacer ahí.
1: Pues es que Raúl, mira, qué padre que puedas venir a explicarnos los que no sabemos cómo funciona.
0: Claro.
1: O los que viven en, no sé, de cierta parte de Monterrey para más hacia el poniente.
0: Exacto.
1: Para que entiendan por qué, para entender, mejor dicho, por qué en cierto momento se batalló con el agua. O sea,
2: por,
1: de dónde viene. Desde las Juárez. Potencias, las bombas. Yo sé que van a decir, por eso, ¿y qué culpa tenemos? Bueno, se está trabajando para eso.
0: Ya estamos trabajando en eso, hemos empezado a solucionarlo ya de manera gradual. Seguimos trabajando, insisto, el tanque que hoy prácticamente ya está levantado a un 60-70%. No, es un tanque nuevo que se está haciendo de la mano de los desarrolladores de vivienda del sector. Para ver, ¿quieren construir? Pues bueno, tenemos que garantizarle al agua. Ya no como antes, que construías una casa, la gente compraba, abrías la llave y pues no salía el agua. Eso la autoridad nosotros estatal ya no lo podemos permitir. ¿Quieres construir? Pues tenemos que tener los servicios garantizados para la gente. Desde el agua, desde la luz, desde que haya transporte público, desde que existe una escuela cercana. Así es como se hace la planeación de las ciudades y así es como tiene que ser hoy el desarrollo urbano de la zona metropolitana. Otra que además crece 600,000 en García, 6 millones de habitantes de la zona metropolitana. Así que bueno, vamos a seguir invirtiendo, vamos a seguir construyendo estos tanques para, aunado a la capacidad que ya tenemos, redoblar más capacidad, poder seguir teniendo más tanques de abastecimiento. Y lo único para la gente que nos escucha que sí va a estar fuera de nuestras manos es como pasó hace un par de semanas que hubo cortes de energía eléctrica por toda la zona metropolitana. Eso hace que se apaguen las bombas.
2: Las bombas, sí,
0: acuérdense,
2: claro.
0: Que todo esto ocupa energía. Entonces, ¿qué pasa con las bombas? Que deja de aventar agua hacia los tanques, la gente sigue consumiendo agua, pero ahora deja de llenarse. Entonces, pues se abate el tanque.
2: Okay.
0: Y van a pasar 10, 12 horas en lo que se reactivan las bombas y en lo que el tanque vuelve.
1: O sea, en lo que venga la luz y luego que se reactiven las bombas, que trabaje, que se llene.
0: Que
1: y
0: se
1: luego
0: llene
1: que se empieza a distribuir. O sea,
2: oye,
1: no es nada más de que llegó y ya me llega el agua. O sea, va a ser muy, muy complicado. Es un proceso, ¿no?
0: Exactamente, es un proceso de llenado del tanque para poder seguir. Como los tinacos de las casas de donde se te apaga la bomba, pues obviamente tiene su tiempo en que se te vuelva a restablecer el tinaco, la cisterna o lo que se tenga.
2: Y para eso, siendo algo tan vital, no existe un plan B.
0: Estamos trabajando.
2: Un plan B como de emergencia.
0: Estamos invirtiendo también en bombas que se ocupe también con otro tipo, con paneles solares, con bombas también que puedan entrar. Pero son equipos, la verdad es que
1: emergentes, pero
0: son equipos de emergentes y para ese tipo de bombeo y ese tipo de tanques se ocupa
1: La necesidad es muy grande, ¿no?
0: Muchos watts, exactamente, no es se me fue la luz de mi casa y tengo una planta aquí de diésel, vamos a echarla a andar. Son equipos muy especializados.
2: Raúl, y bueno, fuera de esto de la energía, de lo que estás comentando, fuera de esto, ¿tú garantizas a la gente de García que ya no va a faltar agua, amén de lo que acabas de
0: amén
2: decir?
0: Amén de alguna situación excepcional como cortes de energía que se comunicarán además en su momento, claro. Cuáles colonias se verán afectadas y demás. Estamos trabajando para garantizar el suministro 24/7, hay algunas colonias que ya lo tienen. Y si quitamos eso, prácticamente vamos a seguir haciendo nueva infraestructura, usando tecnología, modulando las presiones, dándole agua a la el agua que se ocupa. No podemos antes como tener agua de sobra, abro y no una presión durísima, no, pues no. Obviamente se está gaste el agua que debemos de ahorrar para poderla lanzar hacia otros municipios.
2: Oye, yo me voy a meter en algo que quiero decir a la gente que yo todavía veo cuando están lavando carros con la manguera y tirando agua. ¿Qué onda con esa gente?
0: Es un tema muy importante de cultura del agua. Agua de Drenaje tiene campañas muy importantes de ahorra el agua. Y es una campaña que ha venido muchísimos años y es en la ruta que tenemos que estar, cuidar. El vital líquido son los recursos naturales. Pueden ser finitos, hay que cuidar el aire, hay que cuidar el agua, hay que cuidar nuestros árboles, así que, pues bueno, también hacer ese llamado a la conciencia.
1: Oye, Raúl, ciudadana. Y también se quedan con mucha chamba para que no autoricen nada más así.
0: Exactamente.
1: O sea, digo, suena así como tarea tuya, pero pues sí, es una tarea que es para que no autoricen, porque si no crecen y crecen sin lo necesario. Eso. Digo, hablo del crecimiento de la ciudad, ¿verdad?
0: Exactamente.
1: Colonias nuevas y ponle y fírmale. No, espérame, no hay agua.
0: No podemos tener este crecimiento desordenado que se había venido dando por muchísimos años y dar permisos de construcción a fraccionamientos si no tenemos garantizado agua, si no tenemos garantizado drenaje.
1: Totalmente.

0: no tenemos garantizado luz, no podemos darle a un fraccionamiento, es que no hay red de agua y drenaje, pero hay fosa séptica. Pues va, al final del día va a terminar siendo un problema entre los, claro, entre los vecinos. Claro, no hay agua, pero se va a garantizar el agua por medio de pipa. A la larga va a terminar siendo una.
1: Algo se va a atorar.
0: Algo se va a atorar.
2: Excelente.
0: Pues tiene que ser toda una planeación muy ordenada, claro, para poder tener este crecimiento de la zona metropolitana con orden.
2: Con orden, exactamente. Ya ves, tú también tienes que tener orden. Aprende, Raúl, fíjate.
1: Cuiden el agua. Aprende, cuiden Raúl. El agua, raza.
2: Raúl Lozano, secretario del Medio Ambiente, muchas gracias por estar con nosotros aquí en La Sabrosita.
0: Gracias, Imelda, por invitarme, como siempre. Gracias a ti, Jerry, y saludos a toda la raza que nos escucha aquí en La Sabrosita.
2: Gracias.
1: Y cuando tengas algo importante como esto, estos son tus micrófonos, ¿eh?
0: Gracias, gracias y buenos días a todos.
2: Buenos días, Monterrey.
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0: 9:55 minutos, 9:55. 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

0: estamos en la carabina mundialista, donde todo lo del mundial te lo vamos a decir.
1: Hoy va a haber noticias, quédese porque va a haber noticias de los seleccionados que reportaron con sus equipos.
0: Pues nada más los de Toluca.
1: ¿Y Chivas?
0: No, todavía hay bronca.
1: Hay bronca.
0: Quieren que Chivas quede y pase.
1: Va a haber mucha información. No se muevan. 10 con 10, bienvenidos a...
0: Ya me puedo mover.
1: Ya me muevo.
0: Ah, ok, ya me puedo mover a la carabina mundialista.

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0: Bienvenidos a la Carabina Mundialista, son las 10:22. Es la Carabina Mundialista.
1: Ya se acabó.
0: Bueno, ya no vamos. Hoy tenemos mucha información. Ayer, ¿cómo quedó Tigres? No supe.
1: ¿Cómo quedó? Una final más de los Tigres.
0: Mis Tigres. Mis Tigres están dentro de la final.
1: Mis Tigres, hombre.
0: Mis Tigres. Se amerita. Pon algo de los Tigres, por favor.
1: Ahí está. Vamos a hablar de los Tigres. Ponme la de Jaula de Oro, por favor.
0: No, de los Tigres del fútbol.
1: No. Ni parientes somos o algo,
0: Este es de los Incomparables.
1: Vamos, albiazule.
0: Tigres. Vamos, Tigres.
1: Tigres en una final Conca Champions, la que sí vale, la que más brilla.
2: Escuchada que te alienta.
0: Amén, no mames.
2: Hoy no podemos tener.
0: Somos nosotros los que hacemos carnal. Fíjate que yo le iba a los Tigres, güey. Yo le iba a los Tigres.
1: Chaqueteaste.
0: Ahorita en la mañana.
1: No, o sea, te cambiaste de equipo.
0: Sí, no sé por qué demonios me hubiera quedado ahí. Me dio cosa papá, güey, porque papá le va a los Rayados. Entonces dije, no, pues yo le iba a los Tigres. Y luego, papá, ya es que debes irle a los Rayados. Le hice caso, güey. No estuviera sufriendo ahorita.
1: Estaría donde todo es alegría.
0: Exacto, estuviera ahorita pensando dónde me voy a embriagar para ver el juego. De hecho, vendría crudo.
1: Ahorita vendría ya.
0: Crudo.
1: Hoy. Y es que no vendrías.
0: Sí.
1: Dale.
2: Original sound,
0: ¿eh? Vamos, Tigres.
1: El negrito.
0: No juegues. Sí, es el morenito.
1: El morenito, porque ya no se puede decir. Entonces es el morenito de fuego.
0: Vamos,

0: De Nuevo León, Nicolás está a punto de rugir. Los Tigres.
1: Mundialmente reconocido, sentimiento uni azul. Soy el grito de batalla.
2: Raúl.
0: No es Raúl.
2: Perdón.
0: Pues felicidades, güey, felicidades. Ojalá queden campeón. Que sean campeones. Los Tigres. Que sean campeones.
3: Ahorita la bronca es de que resulte que mañana juega el Toluca.
0: Ajá.
3: El Toluca contra Los Ángeles.
0: ¿Azules?
3: El A, el IFC.
0: ¿Quién qué?
3: Los Ángeles.
0: Ah. Y luego ya el que gane va
3: Los
0: contra
3: Ángeles,
0: Tigres.
3: El fútbol. Sí, pero resulta que sí se va a traer a los seleccionados el Toluca.
0: Tampoco.
3: Los que tenían concentrados, los que no pudieron venir con Chivas a jugar contra Tigres porque ya estaban concentrados. El Toluca sí se trae.
0: Pues sí, es más importante que el Mundial, güey.
3: Pero todos coludos o todos rabones. Se viene Gallardo con el Toluca y Vega.
0: Ajá.
3: Alexis Vega para jugar esto. Y ya empiezan las Chivas a decir, ah, sí, yo, ¿por qué no? Me quitaste 5 y ya reportaron con Chivas 4.
0: Se pone bueno, nada más para que veas el peso.
3: Se el animalero con Chivas, la pulga, el piojo y todo.
0: Todo el corral.
3: Todo la garrapata y todo el ácaro. Y
0: el Toluca juega hoy.
3: Sí.
0: Sí, ¿verdad? Y pues bueno, la mera verdad, todo eso a mí no me interesa, pero bueno. Vamos a ver qué la gente que diga.
4: Pero bueno que llegaste, monstruo, porque dije, no, va a estar bien aburrido el programa. El traca-traca no la rebana nada. Al contrario, tú con el papel sí. Besos, mi amor.
0: Gracias, mi vida. Gracias. Hoy juega el Toluca. Toluca.
3: Toluca.
0: Hoy juega el Toluca.
5: ¿Qué onda, monstruo? ¿Quién es? ¿Por qué no fuiste ayer, imbécil?
0: ¿A dónde?
5: Te extrañé. Extrañé tu voz, tu presencia.
0: No, pues es que.
3: Al evento de mamá.
0: No me dieron brazalete, güey. ¿Cómo voy si no tengo brazalete? Yo estaba afuera, así de afuera.
3: Ay, ese estás. Triste, güey. Estás igual que yo. Vas a todos los partidos, pues nada más los oyes desde afuera.
0: Yo veía.
3: Concierto y.
0: Yo veía. Déjame te cuento. Fíjate lo hocico. Yo. Andaba merodeaba la arena Monterrey. Y por los barrotes veía así. Y me corrían los guardias. Les decía, es que yo soy locutor. ¿Brazalete? No, es que no me dieron. No, pues no. Y yo estaba deseoso de entrar. Yo quería presentar al poder del norte de Martín Buenrostro. Yo quería presentar al doble de Juan Gabriel. Pero no tuve un brazalete. Igual que cuando fue lo del Nortex, yo no tuve brazalete.
3: Ya se te está haciendo costumbre, ¿no?
0: Sí, y el monstruo, allá al último, güey.
3: Afuera.
0: Donde pertenece.
3: Entrevistando gente, pero... como el papirri, nomás afuera, entrevistando gente.
0: Todo se paga en esta vida. Y afuera, güey, yo. Oye, mi brazalete, ¿no? Y por eso es que no fui. No me dieron brazalete. No pude entrar. Ni boleto traía, güey. ¿Cómo entraba? ¿Cómo le hago yo, papá?
3: Y eso que andaba regalando al último aquí.
0: ¿Eh?
3: Allá arriba te tocó.
0: No traía brazalino. ¿Cómo entro? ¿Cómo? Yo quería estar ahí, pero no me dieron la forma de entrar.
3: ¿A quién te hubiera gustado presentar?
0: A todos.
3: ¿Cómo presentarías al norteño?
0: No, hombre, ¿para qué? No. Ojalá algún día.
3: Para que vean lo que se pierden.
0: Es que a lo mejor tengo poco. A lo mejor no sé. A lo mejor soy. A lo mejor no doy el ancho. A lo mejor no doy, güey.
3: Pero el angosto.
0: No. A lo mejor no sirvo para estar en un escenario. Por eso se llevaron solamente los buenos. Y es por eso, tú, preguntón. Oye, ya se. Saturamos el WhatsApp, mi papirri. Ya se bloqueó. Gracias a toda la gente que se comunica con nosotros a través del 818-0101-957. Gracias por estar ahí.
3: Oye, es así decían en otro lado, ¿verdad? Se saturó. Y nadie
0: le sabe. No, aquí sí,
6: monstruo,
0: mira.
6: Monstruo, buenos días. Diles que no fuiste, güey, porque andabas ayudando a mami a poner los puestos para los tacos y ayudándole a vender. Te deja más, güey.
0: Mamá no, pues no. Mamá no puso puesto, mamá vendía ahí caminando. No tiene puesto.
7: Lo que pasa es que Milton no fue porque no quiso pagar a esa mentada sombra de Juan Gabriel. Hubiera ido, se hubiera puesto a cantar, hubiera pagado a todos, por eso no quiso entrar.
0: No, sí quería, pero no tuve brazalete, güey. Pues, ¿cómo le hago?
3: O sea, estuviste ahí intentándole.
0: Sí, pero no.
3: No trae.
0: No me dieron.
3: Habla con quién le dijiste.
0: ¿Eh?
3: Habla con quién le dijiste.
0: Dije, con Musquiz, habla con Oscar Musquiz, güey. No,
3: pues con razón no te gane.
0: Sí, verdad, me equivoqué.
8: Buenos días, bola de inútiles.
0: Nada más somos dos.
8: Oye, ustedes están como la selección. Uno no va y luego llega el tracatraca y luego no va el tracatraca, llega el compirri. ¿Dónde sáquense?
0: El compirri.
9: Ponzo, compirri, buenos días. No, compirri, ya sacó el comunicado a la federación de que tienen que hacerle caso a lo que digan ellos. O sea, las Chivas creo que van para atrás. Si no, se van a perder el mundial. Ya salió el comunicado ahorita.
0: Lama.
9: Buenos días, don.
3: Ya lo había comunicado, pero hay que hacer lío.
0: Exactamente, no escucharon el chiste del vato, ¿no?
3: A ver.
0: No, ¿para qué? Quiso hacerse gracioso, pero nadie le dio gracia. Me gusta mucho ese cuando ve como idiotas, que no da risa.
10: Pero, papirri, la información ya salió a relucir. Ya había comunicado a la federación. Todo o nada. Todos los jugadores deben de presentarse a las 8 de la noche y el que no se presente queda fuera del mundial, papirri. Infórmate, papirri.
0: Eso sí lo vi, compadre, ahorita.
3: Si yo lo hubiera dicho, ¿tú para qué nos hubieras hablado si no es para corregirlos?
11: Ya me había asustado, dije, ¿poco otra vez traca a las 10? No, hombre, no llenan.
12: Ostro, papirri, oye, los sultanes son los muchachos del regreso y los rayados son los muchachos del olvido.
13: Oye, pastor.
0: Otro chistecito que no, a nadie le gustó, nadie se rió.
13: En la peor van a hacer un evento, ahí creo que sí van a dar brazaletes.
0: A ver si me dan uno, porque me quedé con ganas de que me dieran un brazalete. Pues ahí creo que también la banda, mi compadre Sepi, a ver si me ayuda, a ver si me das un brazalete. Para presentar un grupo nada más.
3: Nomás
0: a
3: uno.
0: Me quedé con ganas de presentar, sí. Porque aquí me dijeron, si quieres ir, búscame y te doy el brazalete. No he buscado ni a mis hijos.
3: Por cierto, saludos.
0: No, si quieres, así me dijeron, si quieres ir, búscame y te doy el brazalete. No.
3: Ya estás tú como el Toluca. Se van a ir a otra federación. Se van a salir de la federación.
0: Otra vez. Ahorita regresamos con más información del Mundial en la Carabina Mundialista.

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3: 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Nuestra red de infiltrados informa que, ahora que todos los aspirantes a contender por la gubernatura de Nuevo León por Morena presumen en sus redes sociales cercanía con personajes importantes del partido a nivel nacional, Tatiana Cloutier fue la única invitada por la presidenta Claudia Sheinbaum al desfile conmemorativo de 5 de mayo en Puebla. En días pasados se habló mucho de la cercanía de Waldo Fernández con Citlali Hernández, encargada de la Comisión Nacional de Elecciones, y después Judith Díaz y su relación con Ariadna Montiel, líder nacional del partido, mientras que Tatiana Cloutier publicó ayer foto con Olivia Salomón, titular de la Lotería Nacional. Dicen los infiltrados que lo más importante fue en la tarde, cuando la titular del Instituto de Mexicanos y Mexicanas en el Exterior fue convocada a una junta, pero ya en la Ciudad de México, ni más ni menos que en Palacio Nacional, de la que se desconocen por ahora los detalles y su repercusión en Nuevo León.
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0: Ya casi nos vamos, amiguito.
1: Ay, compadre, ¿cuánto cobras tú por un show?
0: Depende, ¿con ropa o sin ropa?
1: No, no, de comedia.
0: Ah, no, ¿para qué te digo, güey?
1: Es que cumple años mi jefa, entonces quiero llevarle a...
0: ¿Qué día?
1: Es en junio.
0: Ah, compadre, gratis. Para ti, gratis. Gratis, para ti.
1: Bueno, otra cosa.
0: Yo no te voy a cobrar, nada
1: no,
0: más.
1: No oye muy bien mi jefa, le puedes mandar a alguien que
0: sí,
1: le
0: haga como la que estaba al lado de Lolita Ayala. Yo no te cobro, nada más dale, pues ahí dale una ayudadilla a los que me ayudan, ¿verdad? Nada más págale a los
1: trabajadores. Pues les damos ahí tamales.
0: Son 5, les doy 1,000 a cada uno. Y traigo uno de 500, entonces.
1: Ah, entonces son 5,500 ya 500. Con los 5 ayudantes y el que nada más vaya a mover
0: hacer
1: el trapito.
0: Nada, que sí.
1: Él viene para estacionarse.
0: Sí, sí,
1: es. Compadre, está bien, 5,500 entonces y va el show. Pues déjamelo checo.
0: A mí no me van a. A mí si me van a contratar, hable y me diga, te quiero contratar. No diga, ¿cuánto cuesta? La gente pobre siempre pregunta cuánto cuesta. ¿Te has fijado? Los nosotros que tenemos y dinero es, dame eso.
1: Hay otros que te dicen, hazme un paro.
0: Hazme un paro, déjamelo checo, déjale digo a mi esposo, no ande hablando. Si no trae dinero, no ande hablando. Mire,
1: o sea, si
0: no,
1: te dijo déjamelo checo, él no traigo dinero.
0: Sí, sí, sí, si no trae más de 50,000 pesos para hacer una fiesta, no ande hablando a ningún lado. No quite el tiempo a la gente, ¿verdad?
1: Porque eso es nada más del show y eso entre cuates.
0: Si usted no trae más de 50,000 pesos, no haga fiestas. Porque luego también te ponen en la invitación. Te invito a mi fiesta. Algo tranqui. Bueno, no te mandan la invitación. Más pobre, la hacen por el Facebook. Y le ponen algo tranqui.
1: Lleva tu hielera.
0: Ahí se traen lo que vayan a tomar. No hagas nada. No hagas nada. Y abajo le ponen un sobre, un regalo. Como que tengo hambre, dame dinero. No haga nada. No haga nada, por favor.
1: Va a haber carbón. Trae lo que te vas a comer.
0: No, esas fiestas a mí no me andan invitando, güey. No voy a ir. Si las quedan, no voy. Aparte que cobro por ir una. Por ejemplo, si tú te vas a cumplir años, oye, güey, ven a mi fiesta. Ah, sí, más que te cobro. Pero
1: como
0: no,
1: invitado,
0: sí. Como invitado, sí. Como así como lo hacía la
1: ahí
0: doña.
1: Tenemos derecho a hacerte preguntas también.
0: Sí,
1: oye,
0: sí.
1: ¿Cómo
0: sí
1: le haces ahí en el radio? Sí. O sea.
0: Preguntas estúpidas. De qué, ¿quién se mocha o qué? ¿Quién con quién? Y todo eso yo lo contesto. Pero págame. Págame y voy.
1: Sí, y contesto.
0: Sí, porque no voy a ir a una fiesta para aguantar gente que me cae gorda, ¿verdad? O sea, ¿quieres que vaya a tu fiesta?
1: Imagínate, págame. Yo jalaba ya con el señor Chavana. Oye, ¿y esta sí o no?
0: Papi, me imagino ya en la carne asada, con gente que no conoces. Papi, y mira la esclava, ¿sí es o no es?
1: Mira, sí. Yo llegaba y les decía a la raza, mira, no sé si galan o no galan. No, es el de la esclava y no le pegué. ¿Algo más?
0: Antes de que me quiten tiempo. Y júntense todos para decir que todos escuchen de una vez.
1: No sé por qué se van todos.
0: ¿Eh? Sí,
1: ya se van todos.
0: Son las 10:52, papirri. Pues se acabó esto. Después de haber hablado tanto del mundial. Que ya está a la vuelta de la esquina. Ya estamos como a un mes.
1: Un mes ya, ahora sí hay que apresurarnos
0: ¿con el metro?
1: Sí, con el metro.
0: ¿Con el tren bala?
1: Ya se nos está yendo el tiempo y la forma.
0: Sí.
1: Pero bueno, ya está la gente preparándose. Ya está quedando todo listo para este mundial. Y toda la ciudad preparada para recibir a los visitantes mundialistas.
0: Todo. Pues nosotros ya nos vamos. Se va lo de la carabina mundialista. Yo ahorita sigo con las invitadas y con el karaoke sabroso y muchas cosas más. Así que no le
1: invitadas ganas. Nunca llega nadie.
0: No, las invitadas son canciones invitadas. Te cuenta que puras
1: invitadas, no invitadas.
0: Sí. Hoy son puras para bailar. Hoy son puras para bailar las invitadas. Gracias, papirri.
1: Órale, nos vemos mañana. Si es que llego.
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0: Pelotero a la bola. 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
1: Muy buenos días. Bueno, pues acaba de sonar hace algunos momentos la primera alerta de simulacro, alerta presidencial. Para que no se asusten, ahorita a las 11 fue en toda la República Mexicana. Para los que no sabían, llegó a celulares, se activaron en muchos altavoces y demás. Pero sí, algunos le sacaron un susto. Esto es una alerta presidencial de simulacro. Que así sonará si llegamos a tener, pues, un sismo. Y pues debemos de buscar algún lugar para resguardarnos. Que lamentablemente creo yo que Nuevo León, como no es un lugar de que haya sismos, últimamente sí se han presentado, pero no tenemos la cultura, porque pues ya hace muchos años que Nuevo León pues no hay un sismo, no tiembla, como dicen. No saben qué hacer. En lugar de estar viendo ahí que si Robertita Franco, que si no sé quién, póngase a buscar y ayudar a los niños en caso de un sismo. Porque todo puede pasar, ¿eh? Ya, pues está tan gastado y tan cacheteado nuestro planeta que en cualquier momento pueden pasar en cualquier lado algo así. Qué mejor que estar preparados, y por eso se hace este simulacro de sismo. A nosotros la mera verdad nos valió completamente mal. Aquí seguimos aplastados, no hicimos nada, pero al sonar esto, lo que teníamos que hacer, pues es un simulacro. Es un simulacro que si tú no hiciste nada o en tu empresa no hicieron nada, pues muy mal. Muy mal. Esto es para que suene y hacer el simulacro. De hoy vamos a salir, ¿dónde nos vamos a resguardar? ¿Dónde nos vamos a colocar? ¿Qué hay que hacer? Eso es lo que debió haber pasado. ¿Ok? Pero si ahí donde tú jalas no hicieron nada, créeme que busca tú la forma que si llega a pasar, ¿dónde te vas a colocar? ¿Dónde te vas a poner? ¿Qué hay que hacer?
2: ¿Qué onda, mostró?
1: Y pues bueno, también pues te digo, no estamos acostumbrados aquí, no estamos acostumbrados en Nuevo León. Dice, aquí no pasa nada. No le hagan caso. La alarma, no pasa nada. Nuevo León, no pasa nada. Pero deberíamos de hacerlo.
2: ¿Qué ha habido? Oye, no, hombre, pues pobre gente, voy pasando aquí por el materno infantil. Todos afuera, en medio de la calle y la fregada.
1: Sí.
2: Se pues pasan de lanza.
1: No.
2: Pueden ocasionar un accidente con esas alertas.
1: No,
2: de repente.
1: No, estás equivocado. Por simios como este, estás equivocado, ¿eh? Muy equivocado, hijo. Muy equivocado. Es un simulacro y se debe de hacer. Y eso lo deben de hacer todos. O lo debe hacer toda la República Mexicana. Al momento de escucharse es, deja lo que estás haciendo y te vas. ¿Ok? Para prepararse. No, eso de que está muy... No, ¿qué te lo cico, güey? ¿Cómo vas a decir que está mal que hagan un simulacro? Que aquí no hay sismos. Bueno, sí, no hay. Pero como quiera debemos de hacerlo porque... No. Ya ha pasado varias veces de que la tierra se mueve. Dicen que no es nada, que es el aire. Nos han dicho que es el aire, que no es sismo ni nada. Pero se tiene que hacer, viejo. Tiene que hacer. Tienes que irte a resguardar, saber dónde estás. Si llega a temblar. Imagínate que llega a temblar fuerte, güey. Porque no sabemos la naturaleza. Pues no se sabe, güey. Y que llegue a pasar, ¿qué vas a hacer? Dice por acá, ¿me aviento qué? Ay, no quiero ni escuchar los audios, güey. No quiero escucharlos. Vamos a reírnos un rato de la gente que tiene primaria trunca. A ver qué piensan, a ver qué sucede. Esto es uno de los primeros
2: truncanos. ¿Qué ha habido? Oye, no, hombre, pues pobre gente. Voy pasando aquí por el materno infantil. Todos afuera, en medio de la calle y la fregada. Se pasan de lanzas. Pueden ocasionar un accidente con esas alertas tan de repente.
3: No, hombre, nosotros se la...
1: Tan de repente.
3: La bañaron, yo estaba haciendo del baño y me cortaron la inspiración. Me asusté.
4: Oye, ¿qué onda con ese simulacro, mi monstruo? Ya imagino que él.
5: Señor Francisco, está bien, no le pasó nada. Usted sabe que yo doy mi vida por usted, señor Francisco.
1: Pues así es un simulacro, güey, pues es de repente. Y si no estuvieras tú en las redes sociales viendo estupideces, te hubieras dado cuenta de lo que está pasando. Lean, güey, lean. De vez en cuando leer es bueno. Acércate a cosas que en realidad valen la pena. Lean, ¿qué está sucediendo? ¿Quiénes son la gente que nos manda? Fíjate, güey. No todo en la vida es estar viendo TikToks.
6: Vamos, cálmate. Imagínate que yo que ando manejando en el Uber. Imagínate que me paga media calle y pecho abajo. ¡No, monstruo!
7: Monstruo, yo recibí la alerta de sísmica y no supe qué era y la desvié. Y aparte, pues me tocó en un estacionamiento. ¿Qué hacía? ¿Para dónde corría si estaba en un estacionamiento al aire libre?
1: Por eso es imbécil. Porque uno debe de... A ver, estoy en un estacionamiento. Imagínate en un estacionamiento subterráneo. ¿Qué hay que hacer? A ver, ¿qué hay que hacer? Empieza un sismo. Tú en el estacionamiento subterráneo. Para empezar, no debes de ocupar un elevador. Debes de buscar la forma de salir sin empujar a los demás y buscar las primeras escaleras que veas. Al llegar a un estacionamiento es lo que uno debe de hacer, güey. Digo, como hombre tenemos esa, aunque no lo crean, el hombre, si no la tienes, pues no sé qué seas, güey. No sé qué animal seas, pero como hombre debes de, eso es por naturaleza, ver la forma.
8: ¿Para qué les digo?
1: Piensen lo que quieran.
9: Idiota, es un simulacro, idiota.
1: Tienes que verlo, compadre, no hay que agarrar esto a juego. Estúpidamente podemos decir, aquí no pasa. No, sí ya está pasando, ¿eh? Pero si viajas, por ejemplo, si eres una... No, pero ustedes no creo que viajen. Pero si llegaras a viajar, vas a otro lugar donde sí haya sismos y te toca, ¿qué vas a hacer? ¿Qué vas a hacer? Para eso es un simulacro. Y debe de haber gente, si tú estabas en un estacionamiento subterráneo, en un hotel, en una plaza comercial, ese hotel, esa plaza comercial, debieron tener gente ahí para sacar a todas las personas y hacer ese simulacro. Con megáfonos, a decirles por dónde se vayan. Y tienes el tiempo contado. ¿Ok? Para acá hay escaleras, esta es la salida y vamos a un punto y lo debes ir viendo. Digo, no es de juego, raza, ¿eh? Digo, tratamos, siempre agarran aquí todo el juego, pero no es de juego. Sobre todo para explicarle a nuestros hijos. Porque si ahorita con nosotros, hace muchos años, Nuevo León no se sentía tanto que vibrara la tierra, ¿verdad? Ahora ya cada vez más. No sé qué le espere en unos años a nuestros hijos, pero hay que irlos preparando por si llegara a pasar. ¿Pero qué pueden saber ustedes?
9: Ay, no, monstruo, no sé qué vaya a hacer la gente de allá de Juárez con un simulacro. No me quiero imaginar.
1: Ahorita hay varios que se metieron ya a agarrar teles, ¿verdad? De lugares.
10: Sí, yo puse la alarma a las 3 de la tarde. Yo te que la escuché y dije, ah, chis, pues si me acabo de dormir, ¿qué
1: ¿dónde,
10: rollo?
1: ¿Dónde te vas a presentar, güey? Es muy bueno tu chiste. ¿Por qué no vas y se lo platicas a tu mamá y a tu abuelita? Venga, les voy a platicar un chiste.
9: Oye, mi amor monstruo, perdónalo a ese estúpido, no sabe lo que hace.
1: Yo lo sé.
11: Ese es un imbécil monstruo. Pensó que era la alarma de su celular. No sabe ni que es un simulacro. No sabe.
6: Monstruo. O sea, yo estaba en una tienda comprando.
1: Otro chistecito. Otro que escribió monólogo y quiere hacerse el gracioso. Ah, música. Número

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0: estamos preparados en Juárez.
1: Ya ven, están preparados ahí en Juárez.
2: Ya me imagino, monstruo, se tienen de ver que di todos los calzones.
1: El día de hoy tenemos en las invitadas puras para bailar, puras prendidas, puras para bailar. Tanto amor. ¿Qué le ponemos? 11:28. 11:28. Yo escucho al monstruo en la sabrosita 95.7. Muy buenos días de este miércoles 6 de mayo. Seguimos con más música. Intocable. Se llama Alguien Te Va a Hacer Llorar. Felicidades a los que están cumpliendo años el día de hoy. Que se la pase bonito. Saludos a toda la raza que se dio cita ayer en la Arena Monterrey. En el evento a toda madre. Increíble. Increíble el evento a toda madre.

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0: días. Para reportar la ruta 126, Fama, Aurora, Santa Catarina, muy pocas anuidades. Y un besote al Rudo Farías.
1: Muy bien. Estamos en el noticiero. Le habla a su amigo. Nada más y nada. ¿Cómo se llama ese señor? Ay, ¿cómo se llama? Se me fue el nombre. Ávila Ruiz, Dios lo tenga en su santa gloria. Gloria al Lic Ávila Ruiz. Vamos al enlace. Vamos a ver qué dice la gente. Están reportando varias cosas. Señor monstruo, no puede tomar café en la cabina. Ni comer pan, ya lo vi.
2: Ostreo, ponte la de Pídeme la Luna de los Gilbertos.
3: Pídeme la de grasa.
4: Mostrón, las invitadas, compadre. Coco rayado, compadre.
1: Coco rayado, cómo no. ¿Cómo no?
4: Pero la culpa es tuya, monstruo, por querer educar o hacer más culta a las personas de aquí, que es puro imbécil.
1: Tienes razón. Yo le quiero decir, estaba hablando hace rato de la alarma sísmica que sonó, acerca de la alarma sísmica, estaba hablando de eso, de que era un simulacro que a las 11 se hizo a nivel, de todo el país, ¿verdad? Y pues la raza empezó a decir cosas idiotas, ¿verdad? Idiotas. Yo por eso le digo a los jefes, yo soy una persona preparada, señores. A mis patrones yo le digo, yo soy una persona preparada. Pero la gente le gusta el mugrero. Si usted me escucha aquí cantar como Juan Gabriel y diciendo idioteces, no es porque no sepa hacer otra cosa. Sí lo sé hacer, pero le gustan las estupideces a la gente. Yo quiero darles información, quiero hacerlos gente de bien, pero no. No se puede.
2: Mostro a las invitadas, la de Reinalda, compadre.
1: Ya está, Reinalda.
4: ¿Qué onda, monstruo? Puras para bailar, la de TD7, de Tropicalísimo Apache.
1: TD7, güey. ¿No es 5 de T? A ver, ¿qué dijo?
4: ¿Qué onda, monstruo? Puras para bailar, la de TD7, de Tropicalísimo Apache.
1: A lo mejor estoy equivocado, a lo mejor si hay una que se llama TD7. Oh, a ver, güey, ahí va otra vez.
4: Antes de que me digas, soy un imbécil, me equivoqué.
1: Sí, güey, también estúpido. Oh.
4: ¿Qué onda, monstruo? Puras para bailar, la de TD7, de Tropicalísimo Apache. Antes de que me digas, soy un imbécil, me equivoqué.
1: Ay, es 5 de T, güey, 5 de T. TD7, dijo. Yo pensé que había dicho OV7 o algo así. Bueno, le habían pedido puras para bailar y les vamos a complacer. Les vamos a complacer con mucho gusto. Cómo no, con mucho gusto les vamos a complacer a todos ustedes. Y vámonos con este idiota que me dio mucha tristeza. Le vamos a complacer para que baile. Para que baile. Dice más o menos.
5: Así es como hicimos.
1: Así. Eso no es. Vamos a complacerle con TD7. TD7, dijo el güey. Vámonos.

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más música. 4 minutos y serán las 12 del... Son las 12 del mediodía. Ahorita a las 12 les voy a aventar todas mis bendiciones para que tengan un día excelente. A las meras 12, a las 12 horas del Ángelus, todas mis bendiciones se las voy a aventar. La música de Melissa Robles, Ángeles Azules, mi nuevo

0: único bueno de esta canción es la mujer que canta ahí. Bueno. Ha llegado el momento en el cual yo me pongo serio. Muy serio. Son las 12 del mediodía. Esta es la hora del Ángelus. ¿De qué le sirve al hombre ganar el mundo entero si se pierde a sí mismo? En este momento quiero llenarlos de mis bendiciones. Sea lo que sea que estén haciendo, junten las manos. Volteen su cara hacia arriba, así, viendo hacia el cielo. Y ahí van todas mis bendiciones para que tengan un día lleno de cosas buenas. Carita arriba. Ahora sí, les van mis bendiciones. Ahí van, ahí van.
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¡Vámonos a más música! ¡Bienvenidos a la tercera hora! ¡Esa es la tercera hora de la carabina del monstruo! ¡Qué buena rola! ¡Qué buena rola! La firma. Se llama a mí, ¿qué me importa? 12 del mediodía en punto. Ahorita regresamos con el karaoke sabroso. Recuerde, recuerde que no canto, o sea, no nada más canto a la perfección, no, no, no. Me caracterizo de cada artista. Súbele, súbele a la sabrosita 95.7 con el monstruo.

0: Últimamente me estoy sintiendo así raro. Últimamente me da miedo porque me pasan cosas extrañas. No sé, empiezo a cambiar de... Como que algo se apodera de mí y de mi puerco. Como que, no sé, me siento extraño. Como que, mira, ahorita me está... me siento mal. Ay, me siento bien mal. Mira, los ojos se me están haciendo hacia adentro. Los ojos se me están haciendo hacia adentro. ¿Qué me pasa? Siento que Chuy de Rey se está metiendo dentro de mí. O yo de él. Se apodera de mí el espíritu de Chuy de Rey.
1: Hola, ¿cómo están? Yo soy Chuy. Y me da mucho gusto que me estén escuchando. No sé qué me...
0: ¡Oh, no sé qué me pasa!

ya me enteré. ¡Ah! ¡Ah! ¡Ah! ¡Ah! ¿Qué me pasa? ¡Ah! ¡Ah! Se me está quitando lo visco. Algo se apodera de mí. ¡Ah! De mi cuerpo se está apoderando. Siento que... ah, siento que me empieza a gustar mucho el café y otras cosas. Y que empiezo a hablar diferente, oiga. Empiezo a hablar así como que... ¡oh! ¡Oh! ¡Giancarlo Centeno se está apoderando de mi cuerpo! ¡Ah! ¡Sáquenlo! ¡Ah! Y empiezo a hablar así diferente, como que muy diferente. Señoras y señores, en el karaoke sabroso, ¡Giancarlo Centeno! ¡Ay, hombre! ¡Muchas gracias! ¡Gracias!

0: fue mucho, ya. Ahí canten solos ustedes. Ayer y hoy. ¿Qué les cantamos?
1: Maestro.
0: ¿Quieres?
1: Cantar la de El Plan. La de Tigres, te quiero ver campeón.
2: Señor Francisco, Milton está poniendo las prohibidas en su programa, las canta. Dice que usted hace los coros, pero las colombianas no están permitidas, señor Francisco.
0: Oh, sí, es que no sé.
3: Monstruo, cántanos algo al estilo de Monstruo Gabriel.
0: ¡Otra vez!
4: Oye, Monstruo, cántate algo de La Sombra de Juan Gabriel.
0: No, ya no, Juan Gabriel, no. Basta. Monstruo, monstruo. Juan Gabriel va a descansar un mes.
5: ¿Algún teléfono o algo? ¿Una tarjetita para llevarte de serenata a la casa de mi mamá?
0: No me
5: compro. Que le des un monstruo besito y su chifladito y... y lo que tú quieras, compadre, porque así sí quiero que seas mi papá.
0: No me completas. No me, te lo pasaría el teléfono, pero no me completas. No me completas. No voy a cantar Tigres campeón, pero iba una del Plan.

Qué bonito canta Ratón. Dale. Y las manos arriba. ¿Y dónde está la raza de San Nicolás? ¿Por qué hay animadores en los grupos? ¿Por

0: Ya, ¿quién sigue? Bueno, ¿qué quieren que le ladre?
1: Ese queda lagrimita y costel, payaso.
0: Yo pensé que era tu abuelita, güey, quejándose del dolor de piernas que trae. Ya ves que la varis le duele.
2: Ahora resulta que todos asustados.
0: Habla bien, güey, no hables con miedo. Imagínate si así por el teléfono me tienes miedo. Imagínate de frente.
2: Bien hermoso, mi amor.
0: Gracias, mi vida.
2: Hermoso ratón y de repente gracias. Escucha la voz de regalito también.
3: Habla bien, güey. Saca el babo para que improvise, monstruo.
0: Vamos a sacar el babo.
3: Monstruo.
0: Sácame, güey. Quiero sacar
3: ¿cuál es tu número? Para no contratarte, perro.
0: No me completas, güey, como quiera. Yo estoy seguro que no me completas. Habla para que veas. Habla a mi oficina para que veas que no me completas. No completas, güey. Por eso, Panchito me dijo, güey, no puedes dar el teléfono de tus contrataciones del show al aire. Le dije, Panchito, no los quiero hacer, no me completan. No me completan.
3: Oye, monstruo, ¿cuánto cuesta tu showcito?
0: ¿Para qué, güey? No vas. Ni se preocupen en marcar. No. Van a decirme, gracias, déjalo checo.
3: Monstruo, cántate algo de Raúl Ornelas.
0: Gente importante habló, ya ves.
3: Por favor. ¿Quién te dio permiso de Raúl Ornelas?
0: ¿Quién te dio permiso? Muy bien, señor conocedor de música, con música bonita.
4: De Raúl Ornelas. Pero cuando yo estaba en Tres de Copa, me gustaba mucho la música. Y ahora, como cantautor, estoy con su amigo Raúl Ornelas y le vamos a cantar esta canción que hace ya muchos años escribí. Se llama ¿Quién te dio permiso? Cuando uno cree que soy Raúl Ornelas, ya lo había dicho a esa hora. Soy Raúl Ornelas. Cuando uno se conoce a alguien y dice solamente es un poco, vamos a conocernos y después vamos a ver qué pasa. Pero de pronto te ves más enamorado que nunca. ¿Quién te dio permiso?
0: Para que escuchen otro tipo de canciones, güey. No todo es Kiko envidiaba el chavo y el chavo no tenía nada. No todo es firifiri pa' acá, firifiri pa' allá. No, hay cosas bonitas. Conozcan de música buena. Conozcan.
4: Gracias, muchas gracias. Gracias por el aplauso. Gracias, ole. ¿Con qué derecho me quitas el sueño? ¿Con qué derecho te me vas metiendo? Dime con qué derecho. Rócame el lado izquierdo. La cosa eran unos cuantos besos, matar las ganas y perdernos luego. Pero mis sentimientos

0: Ya, porque nadie se la ha de saber, güey. Nada más el vato que me la pidió. Todo, ¿qué pueden saber esta gente?
1: Elton, con tu hermosa voz, compadre, cántame, por favor, la de Cama y Mesa, de Roberto Carlos.
0: Bueno, buenas tardes, me conozco la canción de On Tales de los Nuevos Federales. ¿Qué pueden saber, güey, si piden esas cosas?
2: Otro, esa película no sale en el Libro de la Selva.
0: No, sale tu abuelita en el Libro de la Selva. Creo que le dicen Bagheera, güey. Creo que le dicen Bagheera. Creo que Bagheera.
3: Cállate lo seco, babo.
0: Mira, güey, no me puedo callar porque tengo que desquitar los 150 mil pesos que me dan al mes. Entonces, pues tengo que ladrar.
4: Oye, ¿y ese quién es, monstruo?
0: Tu abuelito.
5: Monstruo, cántate una de Joaquín Sabina.
0: Ándale.
6: Monstruo, cántate algo por de Lázaro Salazar y su grupo El Tren. Lo voy a dividir. No. Saludos.
0: No voy a poner. Pues, ¿qué quieren? ¿19 días, 500 noches o nos dieron las 10 y las 11? La que a mí me... Voy a poner la que a mí me gusta. Y ya con esa nos despedimos. Muchas gracias, porque ya me cansé. Esa no es Joaquín Sabina, es esta. Joaquín Sabina, pero ya en estos días, ya bastante dañado de su garganta. Ya muy, muy malito ya. Vale, vale. Yo no sé duro. Lo que duran dos peces de hielo en un whisky on the rocks.

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1: A la perdición de los bares de copas, a las cenicientas de saldo y esquina, y por esas ventas del fino en la ina, pagando las cuentas de gente sin alma, que pierden la calma con la... 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

0: tanto la quería. Que tardé en aprender a olvidarla 19 días y 500 noches. Nada más a todos los que dijeron que me callara el hocico, ahí les va cumbia Pedregal. Ahí les va. ¿Quieren que siga cantando o quieren cumbia Pedregal? Para todos aquellos que dijeron, güey, ya por música. Por eso me estaba alargando. Pero bueno, ¿qué quieren? ¿Sigo cantando? O ahí les va cumbia Pedregal. Eso es de castigo. Así, de esta forma, yo castigo a la gente.
1: Monstruo. Pues sigue cantando, compadre. Cantas bien hermoso, bebé.
2: No, güey, mejor sigue cantando, monstruo. Canta.
0: Ahí les va. Arrópense y arrúyense un rato. Todos aquellos que no podían dormir en la noche.
1: No, güey,
3: Pachoncito, sigue cantando, Pachoncito. No le hagas caso a la gente que no sabe.
1: Oye, monstruo, la de Facundo Cabral, Mi Árbol y Yo. Se me hace que la canta bonito, él o Alberto Cortés, algo así.
2: Que se muera el alma. Voy a morir mejor yo al que yo esa canción.
4: Los hijos de los temerarios.
0: Aquí están.
1: Monstruo, ¿cómo estuvo Alberto Valadez ayer?
0: Oh, excelente, excelente.
1: Canta, perrillo bailarín, cantas con...
2: Hombre, monstruo, no seas gacho, monstruo, con esa canción. Mejor sigue cantando, canta lo que tú quieras. No, si puedes, no, canta algo de Costa, pero no, quítese, mujer,
0: no va a cantar, ya, ahí va. De castigo.

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1: Nuestra red de infiltrados informa que, en Escobedo, el alcalde con licencia Andrés Mijes, inició el día con una decisión clave, al solicitar licencia para competir en el proceso interno de Morena rumbo a la gubernatura, con lo que oficializa su intención, y se mete de lleno a la contienda. El movimiento lo coloca entre los perfiles visibles dentro del partido en un momento en que comienzan a definirse tiempos, estrategias y posicionamientos entre quienes buscan encabezar el proyecto en Nuevo León. Dicen los infiltrados que antes de formalizar su salida, Mijes buscó a Tatiana Cloutier para avisarle de su jugada, en un gesto que más que cortesía revela cálculo entre aspirantes, que ya empiezan a medir fuerzas en la interna.
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Provechito a los que están comiendo ya, o a los que apenas van a salir a comer en un ratito más, que ya les anda rugiendo la tripa, ya falta menos. Sigue con nosotros, acompáñanos, y nosotros te acompañamos a ti en el 95.7.

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1: El senador Waldo Fernández anunció que retomará la dirección del Centro de Integración Ciudadana de Monterrey, organización que se enfoca en atender casos de extorsión, especialmente aquellos en los que presuntamente participan autoridades. Durante una rueda de prensa, el legislador federal informó que asumirá nuevamente el liderazgo de este espacio ciudadano, el cual opera con un equipo especializado integrado por 30 profesionales. Explicó que su decisión responde a la necesidad de fortalecer el acompañamiento a víctimas y retomar una agenda enfocada en la defensa de los ciudadanos frente a los abusos. Waldo Fernández detalló que actualmente ya cuentan con 123 casos en seguimiento, muchos de ellos relacionados con denuncias que apuntan a posibles malas prácticas dentro de distintas dependencias. Como parte de la reactivación del SIC, el senador explicó que se rehabilitarán canales de contacto para facilitar la atención ciudadana. Uno de ellos será la página web oficial del organismo, mientras que el otro será una cuenta en la red social X, identificada como @SICMTY. El legislador subrayó que el objetivo principal no es sustituir a las autoridades en la determinación de delitos, sino brindar respaldo a quienes temen denunciar o desconocen cómo hacerlo.
0: Información nacional.
2: El gobernador de Nuevo León, Samuel García Sepúlveda, agradeció a la presidenta Claudia Sheinbaum el programa histórico de vivienda que se desarrolla por parte de la federación en la entidad. Y es que, desde el municipio de Ciénega de Flores, el gobernador nuevo leonés, junto con los titulares del Infonavit y la Sedatu, se enlazaron a la conferencia mañanera para informar que el proyecto de vivienda en Nuevo León aumentó de 33 a 77 mil viviendas dignas. Samuel García aprovechó la ocasión para informar a la presidenta Sheinbaum el flujo de inversiones en Nuevo León.
3: Estamos haciendo muchísimas casas y en específico el día de hoy en Ciénega de Flores, la importancia de estas casas, presidenta, como un ejemplo, platicarle que aquí se está construyendo la planta de Volvo. Esa planta que abre este verano va a emplear en un inicio a 1,000 personas y a lo largo de 2 años a 10,000 personas. Entonces, la importancia de que haya vivienda cerca, además muy bonita, es una gran oportunidad para seguir creciendo de manera sostenible.
2: Para ABC Noticias, Felipe Barrera Jaramillo desde la Ciudad de México.
0: Deportes.
4: El Club de Fútbol Monterrey parece ser que está dando el siguiente paso dentro de esta reestructuración, ya que entabló los primeros contactos con el que puede ser su técnico para el próximo torneo de la Apertura 2026, y nos referimos al argentino Matías Almeida. Y es que, a falta de que se anuncie la llegada del nuevo presidente deportivo del equipo albiazul, encabezado por el nuevo director deportivo Walter Hermiti, este último ya tuvo pláticas en el entorno del técnico argentino. Así lo reveló una fuente a ABC Deportes. Informó para ABC Deportes Andrés Guerra.
0: Espectáculos.
5: BTS llega al Palacio Nacional. La banda surcoreana se reunirá con la presidenta Claudia Sheinbaum este miércoles en la Ciudad de México. El encuentro está programado alrededor de las 5 de la tarde como parte de su visita por sus conciertos en el país. Incluso se contempla que los integrantes de BTS salgan a saludar a fans desde un balcón del Palacio Nacional. La visita ha generado gran expectativa entre el ARMY mexicano previo a sus presentaciones en la capital. Ale Burnes para ABC Noticias. 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

0: buenas tardes, ya miércoles 6 de mayo, la 1 con 8, la 1 con 8, Edgar Yesca Celere te acompaña y Nani Treviño, si alguien anda por la Arena Monterrey, puede preguntarle ahí al personal si todavía anda trabajando Nani Treviño ahí en la Arena Monterrey, ¿eh? Señoras y señores, después del día de ayer, el evento a toda madre que fue un verdadero éxito. Gracias a toda la gente que se dio cita el día de ayer, a todos los que disfrutaron de este gran evento, a todas las familias, a toda la raza que saludamos en este evento a toda madre, que de verdad la pasamos a toda madre. ¡No! ¡Qué buena fiesta el Día de las Madres! Este gran evento que hace Grupo Radio Alegría con mucho amor para todas las mamis, para todas las familias. Y claro, nuestras estaciones hermanas, Premier Digital y Sabrosito 95.7 con mucho amor. La pasamos espectacular. Señoras y señores, a partir de ese momento le damos vuelta a la hoja. Y prepárate porque vienen cosas mejores, más impresionantes. Así te la voy a dejar votando. Así te la voy a dejar votando. Somos la única estación en todo Monterrey, en todo Nuevo León, que hace este tipo de eventos masivos. Por algo estamos en la posición que está. Así te la dejo. Señoras y señores, a partir de este momento a reportarse, ya es la hora de la botana, de la comida. ¿Y para la botana qué? ¿Con quién? ¿Dónde? Mira, ya apareció. Ya te andaba buscando allá. La alerta de las 11 de la mañana era para buscar a Nani Treviño. Pensábamos que todavía estabas en la Arena Monterrey ahí trabajando, Nani.
1: Se perdió desde ayer.
0: Desde ayer no ha parado.
1: ¿Qué pasó ayer?
0: Oye, todavía no me recupero.
1: Todavía no.
0: Me duele el cuerpo todavía.
1: No aguanto mis rodillas, la cintura, articulaciones, todo me duele, todo.
0: Pero mira, aquí estamos para toda la raza. Después de un día.
1: Un día de mucha fiesta, un día de... Tenemos voz, pero nos duele la garganta de tanto cantar ayer, los pies. ¡Ah, cómo disfrutamos! ¿Y cuándo es el otro? Te voy a decir una cosa.
0: ¿Qué pasa?
1: Todos los que se quedaron hasta el final,
0: ajá,
1: tienen la primicia de lo que va a ser la batalla.
0: Y
1: yo no puedo decir nada, solamente los que estuvieron ayer se les dieron pistas de los grupazos que vamos a tener, ¿eh? Y están muy buenas.
0: Yo ya lo sé, yo ya los escuché, yo ya platiqué con Jerry y va a estar la batalla.
1: No, cállate.
0: Si este evento estuvo impresionante, la batalla todavía va a estar. No, no, no, no, no, no, no, no, no, no.
2: ¿Qué onda, nene? ¿Cómo estás? Buenas tardes. Muchas gracias, nene. No traía boletos, pero me dijeron, hombre, con que traigas la transferencia a nombre de la cuenta del nene,
0: calla,
2: con eso pasa.
0: Hasta
2: VIP me dieron.
0: Ya, cállate.
2: Saludito.
0: Por favor, ya. Ya pasó
1: ya
0: eso.
1: Andabas vendiendo cosas.
0: No, nada de eso, nada de eso.
3: Sí, a las mamás en un recinto con clima, con grupos musicales. Y ahora el de los papás, lo van a mandar a correr bajo el sol. Qué padre, compadre.
1: Para quemar lo que te vas a echar en la noche en unas cuantas cervecillas.
0: Yo creo que ahora es el momento de que entremos nosotros a salvar a todos los papás. Bueno, no a todos, a algunos.
1: A que todo padre.
0: Que se haga la botana con papá.
1: Ay, la botana. No, ahorita pienso en un
0: Vamos
1: nombre.
0: Vamos a pensar en un nombre. A partir de ese momento a reportarse.
1: 818-0101-957.
0: Te acompañamos en la hora de la comida.
1: Del postre.
0: Y de la botana.

0: Que ha habido ese mini del Cali, es el Caguamito, Yascas, Yiscas, Yuki, sepa Dios cómo se llama. Saludos a toda la raza. Oye, esta chamaca, hombre, ¿cómo se llama? Yaki, Jenny, milagro, Winnie. Sepa Dios cómo se llama, pero es una chamaca muy mocosa, hombre. ¿Qué ha habido? ¿Qué ando? Oye, qué bárbaro, siempre la rompen con esos eventos, qué bárbaros. Por eso son los number one. Ay, ay, ay.
1: Oye, ¿dónde andabas tú? ¿Estabas perdido? ¿No te había reportado? ¿No tenías teléfono?
2: ¿Qué onda perdido?
1: ¿Qué onda perdido?
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1: Continuamos con más de La Sabrosita de la Botana. Te acompañamos a todas horas. Es que ya basta. Ya necesito. Ya necesito que sea fin de semana después del día de ayer.
2: Falta mucho para el viernes.
1: Falta todavía.

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0: Ya les escribimos a los ganadores de esta dinámica para que estén al pendiente ahí de su WhatsApp, ¿eh? Es momento de irnos antojando, Nani, ¿eh? ¿Qué estaría bien para la botana?
1: ¿Qué tocará? Milanesa.
0: Ah, ¿tres milanesas?
1: Una milanesa empanizada. No, pero se me antojó. ¿Tú eres team papas a la francesa o puré de papa con la milanesa?
0: No, puré de papa. Puré de papa, sí.
1: Y espagueti.
0: Sí,
1: ¿verde o rojo?
0: Fíjate que el espagueti de todas formas me gusta. Lo que sí me gusta mucho es de que lleve champiñones.
1: El espagueti.
0: Sí.
1: Pero el espagueti blanco con champiñones.
0: Cualquiera con champiñones. Ese me gusta mucho, así.
1: Ay, no. Yo soy más del verde.
0: ¿Por qué?
1: No sé, me gusta.
2: ¿Qué onda, mi conce? Buenas tardes. ¿Cómo estás? Ese mi nene, ¿cómo andas, compadre? Buenas tardes. ¿Cruditos los dos o qué onda?
1: No, cállate.
2: Oye, nene, los boletos que vendiste eran falsos.
0: ¿Por
2: qué? No pude entrar a la arena, eran falsos. Ahí te encargo el reembolso, ¿no? Del dinero, y es cierto. A las mamás, todo con ganas enclimaditas, grupazos. Y a los papás, papás a correr. No, qué cariño. Luego, ¿por qué toma uno?
0: Para que le bajes
1: por
0: un poquito.
1: Eso, si te conocen.
0: Pues también andabas allá en la arena Huinalá, güey. ¿Cómo no querías entrar?
3: Hola, Nani, la Conce. Hola, Nene, buenas
1: Hola.
3: Tardes. Pues nada más para agradecerles el excelente evento que se aventaron, como siempre, ¿verdad? Toda la gente, para donde volteabas, pues la pasó genial. Ahí sí.
1: Muchas gracias.
3: Gracias por todo lo que hacen. Que sigan las bendiciones. Lluvia de trabajo.
0: Gracias.
3: Y ya alistando las botas para el siguiente evento. Que sí, hasta el último ya dijeron, dieron un adelanto, pero pues ahí lo dejamos para que la gente se vaya contagiando. Gracias, los quiero, los aprecio.
0: Gracias.
1: Igualmente.
0: Oye, el papá tochero desde bien temprano ahí andaba, sí. Y se quedó hasta el final, qué bárbaro. Los que tuvieron oportunidad de quedarse hasta el final del evento saben de qué estamos hablando, pero hasta ahí.
1: Se enteraron de algo importante, pero hasta ahí.
0: Hasta ahí. Ya no vamos a decir nada más. Así que gracias a toda la gente que se quedó hasta el final. Los que no, pues...
1: ni modo.
4: A ver si se le ocurre a alguno de los directivos darnos algo bonito a los papás. ¿Tú crees que un albañil, alguien que trabaja en el sol, va a tener ganas de andar corriendo? Eso es muy excluyente.
1: ¿Pero tú eres albañil?
4: Díganle que a ver si de perdido nos llevan un grupito, algo bonito. No, a correr. Yo que trabajo acá en un taller y es puro trabajo físico, ¿qué? Voy a andar teniendo ganas de correr ya con la friega que me llevo aquí. Pero bueno,
0: mira,
4: saludos, hermoso.
0: No estés peleado con la vida, hombre. No hay que ser peleados con la vida. A veces hay que salir de la rutina. ¿Por qué no vas con tu familia y disfrutan todos juntos? Aunque no corras, güey.
1: Métete al 1K y con la familia. Vete caminando si quieres, pero ya, disfruta. No de eso, aquí estés en tu casa.
0: Peleado con la vida, gente. Así que
1: amarga.
0: Está no. Señoras y señores, el WhatsApp en cabina ya está disponible para reportarse de una vez antógenos.
1: Es más, a los papás quejumbrosos, antógenos, ¿qué va a comer el día de hoy o qué quiere comer el día del padre? Ya vamos a tomar nota y a ver qué podemos hacer. Puras quejas, güey.
0: Puras quejas. Te acompañamos en la hora de la comida,
1: del postre
0: y de la botana.

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0: pijas.
1: Nene, bloquea al amargado, bloquea al amargado.
2: No, porque es de los que siempre se reporta. Ya sea enojado o no, pero sí, sí trae cotorreo el vato. No, no hay que
3: sí bloquear. Nos cae bien.
2: Sí,
3: sí. Solo que hay en uno de sus días.
2: Sí, yo creo que el vato no ha comido, no ha ido a la botana.
4: Nene, Dani, buenas tardes. Mejor que se hagan un qué padre botanero. Eso estaría más chido.
2: Ah.
3: Qué padre botanero. Me agrada. ¿Quiénes irían al qué padre botanero?
2: Pues hace, mira, hace algún tiempo ya se apuntaron con una parrillada, una taquiza y un farafara.
3: Ahí nada más.
2: Ahí está.
3: Para empezar.
2: Para empezar. Qué padre botanero, se escucha bien, ¿eh?
1: Ese vato que habló ahorita me hizo recordar un vato donde jalaba yo, güey. Siempre estaba enojado con todo el vato. Un día nos regalaron cosas, ya le tocó que le regalaron una lavadora, compadre. ¿Y qué crees, güey? Se enojó.
2: Ah, ¿por qué?
1: No, ¿cómo van a regalar una lavadora? Me va a salir más luz en la casa, dijo el vato.
2: Oye, enojado. No, güey, pues me regalaron una lavadora. ¿Cómo lo voy a hacer para llevarme? La tengo que gastar. Güey, te están regalando algo.
3: Si no la quieres, dámela.
4: No, pues ya que andan ahí con eso de los antojos y que no sé qué para los papás.
3: A ver.
4: Por lo pronto, unas tostadas de ceviche. Nada más, ¿sí? Un cevichito.
2: Acompañado con su respectiva
4: modelo.
3: ¡Claro!
4: Con su limoncito.
2: Te voy a decir algo. Tú lo dijiste. Dani lo pensó y yo lo pensé.
4: Ya sabes.
3: Qué rico.
4: Ceviche picosito y una modelo. Bien muerta.
3: Para revivir. Hola, tú.
5: Y para la botana, fíjate ahorita que dijo Dani de la torta de milanesa hace ratito. Me aventé una torta de esas de como las de madero.
2: Ok.
5: Las de madero. Que le llaman la piporro. Porque trae lechuga, tomate, cebolla, aguacate, milanesa, una chuleta de puerco y queso asadero.
2: Qué rico.
5: Excelente tarde. Papá Toyero.
2: Listo, aprovecho.
6: Nene, Dani, buenas tardes. Oye. Nene, yo ayer quería bailar con Dani. No, hombre, la fila estaba bien larga.
2: ¿Para sí?
6: Me tocó el 1454. No, pues ya para cuando me tocó ya se había acabado el evento.
2: Ya eran las 3 de la mañana.
3: Y luego dobleteaba, ¿no? Cállate.
7: Oye, nene, ya chequé los boletos, porque no pude entrar.
2: ¿Por qué?
7: Eran boletos para el AREM, no para la arena, para el AREM.
2: Ya ves.
7: Vamos a la noche, ¿qué onda?
2: Ya ves, güey. Ya no voy a esos lugares.
8: Ahí les va un reporte vial urgente. Rómulo Garza, pasando conductores, no. Rumbo a Juan Pablo II.
2: Ok.
8: Estrellamiento en carambola, como de 6-7 carros. Se llaman precauciones. Está el tráfico alalal ya haciéndose. Entonces, tomen precaución porque los va a pescar bajando el puente que está en conductores, no vayan a darse otro frenón y también terminen embarrados ahí.
3: Ay, no.
8: Rómulo Garza, pasando conductores hacia Juan Pablo II.
2: Oye, gracias. También camino a acá a radio me tocó que había un choque a la altura de Los Ángeles sobre Rómulo Garza.
3: Sí.
2: Sí, viniendo rumbo para Churubusco, 4 carros, atención, seguramente todavía van a estar ahí porque sí.
3: O sea, entonces van a ser 2.
2: Sí, sí estuvo,
3: porque
2: sí estuvo fuerte.
3: Te toca ese primero de Los Ángeles y luego por donde está el súper de las 3 letras ahí en el desnivel, está este otro carambola de 6 carros.
2: Exactamente.
3: Pues, ¿qué pasó? Ni está lloviendo ahorita.
2: Ya. Sí, yo creo que a todos nos afectó el trabajo de la batalla el día de
3: ayer.
2: La batalla de a la toda madre. Oye, quiero mandar saludos por allá para mi tío Luis, mi tía Berta y mi prima Flor que nos van escuchando ahí en el coche. Les mando un abrazo, güey.
3: Saludos.
2: ¿Y para la botana qué?
3: Ya
2: la botana.
3: Ya la botana.
2: Ah, estábamos con el qué padre botanero.
9: El nene pone la música y
2: ahí
9: la
2: está.
9: Quinta. ¿Cómo claro, ves, nene? ¿Te
2: quinta.
9: Apuntas o qué? ¿Sí o qué?
2: Ok,
3: es
2: música.
3: Más,
2: música sí.
3: En paquete. Okay. Con canciones de sábado.
2: Ándale. Qué padre botanero.
8: ¿Qué onda, Nani y nene? Oigan, pues dicen que lo regalado no se le ve helado. Pero pues sí, estoy un poquito de acuerdo con el compadre este.
2: ¿Por qué?
8: A ver si le pueden decir a Panchito que se arme otra cosa, ¿no?
2: Ya lo estamos platicando, qué padre botanero.
10: Nene, Dani, dice mi papá, el día de la madre, bien padre. Y el día del padre, no vale madre.

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0: Ya estamos de regreso a la segunda hora de La Botana. Recuerde que nos escuchas todos los días, sí, de lunes a viernes de 1 a 3. Y ahora sí, a lo que te truje chencha.
1: ¡Nani Dato!
0: A ver, Nani Dato, el día de hoy, lo que está en tendencia, lo que está viral, lo traemos al radio.
1: Oye, resulta que a través de redes sociales, pues ya ves que hace rato, ajá, a varios nos agarró la alarma de sísmica, ¿no?
0: Es cierto, es cierto.
1: ¿Sí es sísmica? Sí.
0: Sí.
1: Y total, que a través de redes sociales, una mamá comparte un video del bebé llorando y le pone, oye, me despertaron al niño con la alarma sísmica que llegó al celular, ¿no? Obviamente muchos comentarios, pero la pregunta hoy es, ¿cuál es el peor momento o peor lugar donde te pudiera tocar esta alarma?
0: Imagínate, ¿dónde fue? ¿A ti dónde te agarró?
1: Yo estaba aquí en la oficina, pero sí me asustó, o sea, tenía el celular en la mano y de repente empezó a sonar y yo, ¿a caray, qué está pasando?
0: Decía el mensaje a toda la raza que nada más lo movió. Dice, esto es un simulacro. Este es un mensaje para probarle el envío de alertas de emergencia por parte del gobierno de México en el marco del primer simulacro nacional 2026. ¿Cuál sería? Fíjate que yo estaba en mi casa y estaba pues en el celular y empezó, pero ya traía yo el conocimiento, ya lo traía en el radar de que exactamente iba a ser a las 11 de la mañana, ¿eh? Pero a ustedes, ¿dónde estaban, güey?
1: ¿Dónde te pescó?
0: ¿Dónde sería el peor lugar? ¿Cuál te imaginas que
1: en
0: sería?
1: En el baño.
0: En el baño.
1: O no, o
0: no sé, imagínate a alguien que lo estén arrestando y de repente todos los celulares.
2: A mí me asustó, estaba en el delicioso, en el fantástico cuando sonó la alarma, pensé que ya se me había acabado el tiempo.
0: Dije, tengo que pagar más ahora.
3: Buenas tardes, Denis. Buenas tardes, Dani. A mí me agarró entrando al WC.
1: ¿Ves?
3: Tuve que salir. Bonita tarde.
0: Oye, una de las cosas que pasaron en la primera alerta, que fue el año pasado, de que me hubieran avisado, mi vieja se dio cuenta que traía otro teléfono en el carro. Imagínate a esos que tenían escondido un teléfono. Que lógicamente, aunque esté en vibrador, en silencio,
1: va a sonar.
0: Y es que mi vieja ya se dio cuenta que traigo otro teléfono.
4: Cuando te agarró el temblor en medio de la cocina. No, se crean. Pues lo peor sería una de las tiendas de conveniencia, de las X, de las otras, porque nada más abre las puertas hacia adentro. ¿Te imaginas? No, deja de volver tú el simulacro, que fuera un incendio o algo real. De veras. Ajá. Corres y te topas con la puerta y vas para atrás.
1: Oye, empujas la que no abre. Exacto. La que no funciona.
0: Precisamente, siempre la que no funciona, la que no abre, la que está cerrada, es la que empujas.
1: Tengo un tino para eso, va, ¿no? Boleto de lotería, a ese no latino.
0: Ese no
1: sale.
5: Oye, yo con diarrea, encerrado en el baño y sin papel de rollo. ¿Cómo le haces? ¿Para dónde corres?
0: ¿Para dónde?
5: Adiós, calcetines.
0: Oye, platicando en el Nanidato, pues ya viene el tema de la alerta, el simulacro de la alerta sísmica que fue a las 11 de la mañana. ¿Cuál sería el peor lugar o cómo? ¿Dónde te agarró a ti? ¿O te descubrieron de algo?
1: Ah, celular escondido.
6: Buenos días.
0: No sé, imagínate.
6: Imagínense dónde me agarró.
1: ¿Dónde?
6: Bien concentrado, en pleno momento, y me cortó la inspiración. ¡Qué decepción! Pero bueno, cosas que nos pasan.
0: ¡En el Nanidato!
1: A través de redes sociales, una mamá comparte un video donde le cayó la alerta sísmica y su bebé se despertó. ¿Sabes lo difícil que es dormir a un bebé?
0: ¿Ya tienes un bebé?
1: No, pero me han contado.
0: Te acompañamos en la hora de la comida.
1: El postre.
0: Y de la botana.

0: Buenas tardes, compadre Nene. Hola, Dani.
1: Hola.
0: Yo iba saliendo de bañarme cuando sonó la alarma sísmica. Pues, ¿qué sirve de la prueba que hicieron? El día que hubo el sismo, ni siquiera sonó, ni hubo alarma, ni nada. No. Saludos.
1: Oye, imagínate que te hubiera agarrado en pleno shampoo. Y el celular en tu cuarto, nada más estás escuchando.
2: Oye, que esté toda la familia de repente todos juntos así. ¿Qué? Y tú en el baño. Enjabonado.
1: No.
2: Enjabonado.
3: Ay. Dani, Nene, ¿cómo están? Saludos. Fíjate que a mí pero la del año pasado sí fue la que me asustó. En esta ya estaba prevenido. Pero el año pasado la que hicieron, yo me acuerdo que yo iba en carretera y como tengo dos celulares, el mío y el de la empresa, oye, pues no de la nada, los dos empezaron a sonar y yo manejando me volví casi loco.
2: En la madre. Oye, yo quiero que alguien sí me diga de verdad, ¿sabes qué? A mí me cacharon mi otro teléfono, mi esposa, mi novia, cuando fue lo de la alerta.
1: Por culpa del gobierno.
2: Ya
1: me
2: no
1: cacharon
2: tengo
1: mi celular.
2: Por culpa del gobierno me quedé sin esposa.
4: Buenas tardes, muchachos. Oye, a mí el año pasado me tocó en la Ciudad de México y ese sí estaba completamente, lo desconocía. El día de hoy sí, pues ya todos sabíamos, pero ese me tocó. Yo estaba en un sótano 3 de un edificio como de 30 pisos. Ya te imaginarás, no, hombre, mordí calzón.
2: Si de por sí vas asustado.
1: Mordí calzón.
2: Ya cuando estás en México, asustado de que chino me va a agarrar. Por decir, yo he ido muy pocas veces a la Ciudad de México, ajá, pero cuando he ido, sí estoy con el miedo de que me va a tocar. Y no me vaya a tocar. Sí.
1: Vayas en septiembre, porque cállate.
2: Oye, que el 9, el 9. Sí. Que no vayas del 8 al 11. Ching.
5: Hola, buenas tardes. Oye, a mí me pescó el simulacro ahí en el 5 letras con mi amante pensando que era mi esposa. Cállate la boca.
6: Miren, no me agarró, ni siquiera lo vi, pero me imagino.
2: Okay.
6: Se me vino a la mente que tengo aquí a un lado Firulais, yo cortando carnita para hacer la botanita, y que de repente me agarra la alerta, me salgo, y cuando regreso, Firulais ya hizo de las suyas, porque a Firulais le vale gorro la alerta sísmica.
2: ¿Y escuchó?
7: Diría Chicoche, ¿dónde te agarró el temblor? En casa de la vecina. ¿Dónde te agarró el temblor? Bailando con Catalina. Deja de poner esa rola, Nene.
1: Sí queda.
0: Compadre Nene, el único que maneja dos celulares eres tú, compadre. El único que te puede cachar.
1: Es que lo que tú no sabes es que esa historia es basada en hechos reales.
2: Te acompañamos en la hora de la comida.
1: ¿Pero por qué te vas? No, no te gusta que te digan.
2: La botana.
1: Trae el otro celular. A ti te cacharon. ¿Qué te dijeron?
2: Ahí está.
1: ¿Qué te? ¿Y el otro?
2: Aquí está.
1: No, ya te cacharon. ¡Ah! Cita.
2: Te acompañamos en la hora de la comida.
1: ¡El postre!
2: Y de la otra.

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0: todo lo que está en tendencia, lo que está viral en las redes sociales, lo traemos al radio. Y el día de hoy, como bueno, a todos nos pasó, todos los que contamos con un teléfono.
1: O varios.
0: Con un teléfono.
1: O varios.
0: Bueno, llegó la alerta, este simulacro de alerta sísmica. ¿Dónde te agarró a ti? ¿Cuál sería el peor lugar? ¿Te descubrieron tu otro teléfono? ¿O qué fue lo que pasó al WhatsApp, eh?
1: 818-0101-957.
2: Hola, nene. Hola, Dani. El año pasado, en la misma fecha del simulacro, estaban entrevistando al Anthony Marcia.
1: Ajá.
2: Y todos pensaban, hasta le pusieron el apodo de Anthony el Terremoto Marcial. Un año después, ahora ya todos saben que fue puro simulacro.
0: Sí.
1: Es cierto, estaba en una rueda de prensa, ¿no? O era la bienvenida o algo así.
0: Sí, es cierto, me recuerda algo así, ¿eh?
3: Oye, Conce, nene, a mí en el año 2017, trabajé en una empresa y te mandaban a cursos a Ciudad de México.
1: Ajá.
3: Y nos mandaron en septiembre. No, no me lo van a creer, pero regresamos tal día, en la noche, llegamos aquí a Monterrey en la noche, y el día siguiente, en la mañana, ocurrió un sismo en septiembre de 2017. O sea, una noche más que me hubiera quedado ahí, que hubiera valido que es en la mañana.
0: Dice por acá. Saludos, Dani. Si pongan a correr a los papás, Dani. Así pasaban los días de estudiante corriendo y jugando en el cole. Pues también se quejaban. Bueno, trae otro tema este vato.
4: A mí me agarró el temblor cajeteando. Después de la alarma y que me levanto, corre y corre. Con los pantalones abajo y con el rollo en la mano.
0: ¡Cay!
4: Qué feo caso.
0: El rollo volando, y con las dos manos libres.
1: Y uno en el pie.
4: Me descubrieron.
1: Ra, ra, ra.
4: Se dieron cuenta que tenía otro celular.
1: Oh.
4: Y valió que eso. Me corrieron de la casa.
1: Oye, ¿cómo será en las tiendas donde venden celulares?
0: Imagínate.
1: O sea que hay, no sé, estas tiendas de Apple o las de telefonía. Todas las alarmas que tienes que apagar.
0: ¿Habrá algún video de eso? Vamos a buscarlo, ¿no?
1: Vamos a buscar, te vuelves
0: a
1: loco.
0: A ver si hay un video de donde esas tiendas de celulares.
1: O en las de call center.
0: Todos los lockers, digo, porque no los dejan estar con el celular, ¿no? Pero todos los lockers sonando.
1: Todos los lockers sonando. O en aquellos que fueron a los festivales y asaltaron.
0: Imagínate.
1: En la plaza de acá del centro. En la plaza de la tecnología.
0: ¿Cómo habrán vivido
1: el simulacro
0: de alerta en la plaza de la tecnología?
1: Nunca. ¿A ti te ha tocado cuando vas? Que no te dejan ni caminar y todos te dicen, pásale, cómprale. Haz de cuenta, así que escuchas miles de voces al mismo tiempo. No, Dios mío.
0: El WhatsApp ya está disponible para escucharte, el Nanidato. Estamos hablando de dónde te agarró este simulacro de la alerta sísmica. ¿O te descubrieron o qué pasó?
1: ¿O cuál sería el peor lugar donde te pudiera agarrar esta alerta sísmica?
0: Te acompañamos en la hora de la comida.
1: Del postre.
0: Y de la botana. ¿Qué? ¿Qué?

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0: ¿Dónde te agarra el temblor?
1: ¿Dónde te agarra el temblor?
0: ¿Quién anda por acá? Dice, me tengo que salir del hotel. Porfa, incógnito. Bueno, pues cada quien. ¿Dónde andabas tú?
2: Hola, hola, buenas tardes. Señales. Oigan, a mí la semana pasada. Oigan, el año pasado me tocó en la oficina. Y pues ahí en la oficina de perdido éramos unas 20 gentes más o menos. Pero hagan de cuenta que cada quien trae su celular personal y su celular de la empresa.
0: Claro.
2: Entonces eran unos 50 celulares. Ay, güey. No, me se escuchó, pero, o sea, dentro de la oficina se escuchaba muy impactante el sonido. Porque incluso el sonido del año pasado estuvo más feo que el de ahora. Ahora se escuchó bien suavecito, bien tenue. Pero el año pasado sí estuvo de que, ajá, ¿qué pasó? ¿Qué fue? Y de que no, pues hasta que vimos los celulares, ah, chis, alerta sísmica. No, pues todos para afuera. Pero sí estuvo muy, muy crítico el año pasado por el tipo de alarma y porque eran 50 celulares en una oficina, ¿no? Saludos, buena tarde.
0: Oye, sí, era sonido diferente el del año pasado.
1: Sí, es que fue más fuerte. Sí. O sea, sí retumbó.
0: Estuvo mucho, ¿eh?
1: Oiga, hay alarmas. Mi mamá, me acuerdo mucho. En la mañana tenía una alarma de un gallo. En el celular, un gallo que sonaba. Te levantabas de mal humor. No, ya cállate. Esas alarmas que te sacan un susto y te levantas ya enojado.
0: Sí, sí. Bueno, a mí me pasó que yo puse una canción de alarma. Pues no estaba soñando la canción.
1: No.
0: Me quedé dormido. Estaba la canción y yo estaba soñando y no valió.
1: Estuve bien prendido en tu sueño.
0: Échale.
3: Compare, Yesca, ya no hagas eso, compare, de tener dos teléfonos.
0: ¿Por qué?
3: Porque luego nada más se ponen a pensar cosas y se agarran parejo.
0: Ah.
1: Bien ranchero, hablaste bien ranchero.
0: ¿Será que también tiene dos teléfonos?
1: Sí, tiene dos celulares.
0: ¿Sí?
1: Pero por paz mental, prefiero pensar que solo tiene uno.
4: No, compare, ¿qué te cuento? Hace rato que sonó la alarma. Pues sí. Todavía tenía fondo de pantalla de mi ex. No me acordaba que ya me había cortado. Y pues ni pedo. A llorarle, mi chuy, al
0: trato. Ni modo, güey.
1: ¿Ya qué?
0: Ni modo.
4: Pongan una canción de Despecho, por favor.
1: Para
4: recordar aquella ingrata lo que se perdió.
1: ¡Ay!
0: O lo que se ahorró.
1: Ella se lo pierde y tú te lo ahorras.
0: Dice, nene, dile a Dani que soy enojado con ella por no haber invitado al monstruo al evento del día de ayer.
1: Ay, ahora yo tengo que andar entregando invitaciones.
5: Oigan, Conce, nene, yo hace años tenía de alarma la canción de Jump de Van Halen. No sé si la conozcan. Y ese era el intro de cuando salían los payasónicos en aquel entonces. Y una vez así soñando, soñé que yo estaba con los payasónicos ahí, con ellos y saliendo en la presentación con esa rolita, pero estaba la alarma sonando.
0: Oye, estamos hablando en el nanidato
1: De las alarmas.
0: Bueno, ya cambió todo el rumbo. Pero lo del día de hoy, que fue a las 11 de la mañana exactamente, este simulacro de alarma sísmica que en todos los celulares, todos, absolutamente todos, aunque estuvieran en silencio, vibrador, todos sonó.
1: Todos nos agarró en el baño, algunos en juntas, algunos bañándose.
0: Otros en lugar prohibido. Compañía prohibida.
1: Yo creo que esos que estaban ahí son señales, ¿eh?
0: Son señales.
1: Algo estás haciendo mal.
0: Ándale.
6: Sabronene y la Conce, buenas tardes.
0: Buenas tardes.
6: Calurosas tardes. Eso del poder de la alarma. O sea, a mí no me tocó esta vez, medio pasado. Porque todo tan Sony Sony y el mío no.
0: ¿Por qué?
1: Te excluyeron
6: ni
1: de la
6: Pex.
0: Oye, no creo, ¿no?
1: Bueno,
0: en general.
1: Te voy a decir algo. Por ejemplo, aquí estábamos en la oficina y se escucharon todos los celulares sonando. Y después de 2 minutos empezó a sonar otro. Ya cuando todos se habían acabado, le llegó tarde el aviso.
0: ¿Será que el gobierno no te quiere?
1: Te excluyeron de eso también.
0: Te excluyeron,
1: también.
0: ¿Qué dice?
6: ¿Quién sabe? No está activado, no sé.
0: Bueno, pues este es el nanidato del día de hoy en el simulacro de la alarma. Alarma sísmica. Alerta sísmica. ¿Dónde te agarró el temblor? ¿Dónde te agarró la alerta?
1: Yo aquí estaba.
0: Trabajando.
1: Aquí estaba en la oficina.
0: Te acompañamos en la hora de la comida.
1: Con un ojo así, mira, de muñeca.
0: Así, sí, sí. Así andamos. Así andas.
1: ¿Andas?
0: Bueno. Te acompañamos en la hora de la comida.
1: El postre.
0: Y de la botana.

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0: Estamos de regreso en la botana de lunes a viernes de 1 a 3 y sabes que llega el
1: boom
0: sabroso de la botana. ¿Y sabes qué, Nani?
1: ¿Qué pasa?
0: Yo me quiero despedir con un boom sabroso muy especial.
1: Ay, ¿cuál?
0: Pues es que el día de ayer fue algo espectacular, todas las agrupaciones, pero a mí me gustó mucho un en sí.
1: ¿Quién? Ah, ya sé quién.
0: ¿Quién?
1: Alguien que prendió.
0: No, cállate. Y no, impresionante.
1: Que paró a todos de la butaca.
0: Sí.
1: Traían un ambientazo. Pero, todos, ¿eh?
0: Sí,
1: todos.
0: No, la verdad es que todas las agrupaciones estuvieron espectaculares. No, todos. La verdad me gustaron mucho, pero me tengo que quedar con una. Lo siento, me tengo que quedar con una.
1: Es que no podemos poner 20 canciones en el boom sabroso.
0: Exacto.
1: Hay que escoger una. El boom es esa canción que fue un éxito.
0: Sí, ayer nos puso a bailar, ayer levantó a toda la gente en la Arena Monterrey, fue una actuación súper espectacular. Oye, ya tenía mucho tiempo que no los veía yo en un escenario así.
1: Oye, sí, yo también. Y la verdad, no, es que el ambiente que se vivió ayer, que por cierto, ya a través de redes sociales, en _ la sabrosita, _MX, si fuiste al evento, probablemente ahí estés en alguna foto o algún video. Y si no fuiste, échale una vuelta para que veas todo lo que se vivió. ¿De qué te estás riendo? Dije algo morboso.
0: No, nada.
1: Ya me tienes pensando dos veces a ver si no digo en algo en doble sentido.
0: No, adelante. Es que, bueno, aparte de mi comadre, que fue lo que se llevó la noche, bueno, los tigrillos. Así nos vamos a despedir con el...
1: ¡el boom!
0: Sabroso de la botana.
1: Ay.
0: Te quedas con Jerry Garza, el Traca Traca Show, sus canciones de sábado.
1: Un espectáculo, ¿eh?
0: Qué bonito,
1: ¿no?
0: Espectáculo.
1: De 3 a 5, el espectáculo de Jerry Garza.
0: El espectáculo que vimos ayer. Te quedas con las canciones de sábado y el Traca Traca Show. A las 5 regresa la Sabro Party.
1: Edgar Yesca es el nene.
0: Dani Treviño y la Conce, te acompañamos en la botana de 1 a 3 a través de la Sabrosita
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1: Las principales presas de Nuevo León registran niveles favorables de almacenamiento de cara a la temporada de verano, lo que permite prever un escenario positivo en el abasto de agua en la zona metropolitana. Así lo informó el director de Agua y Drenaje de Monterrey, Eduardo Ortegón. En entrevista para ABC Noticias, el funcionario destacó que las condiciones actuales son alentadoras, tanto por el nivel de las presas como por las lluvias registradas en los últimos meses, además de los pronósticos para el resto del año. El titular del organismo explicó que aunque durante el verano suele incrementarse el consumo de agua debido a las altas temperaturas, el sistema de abastecimiento se encuentra en condiciones de responder a la demanda. Actualmente también hizo un llamado a la ciudadanía para mantener las medidas de ahorro que se adoptaron durante la crisis hídrica registrada en 2022, la cual obligó a modificar hábitos en el uso de recursos.
0: Información nacional.
2: El secretario de Seguridad y Protección Ciudadana, Omar García Harfuch, informó que fuerzas federales capturaron en el estado de Morelos a 5 delincuentes de alta peligrosidad, entre ellos el líder del grupo delictivo denominado Los Linos, Rodolfo N., alias Don Ramón, y su lugarteniente Carlos N. En la refriega, dijo, murió uno de los delincuentes. Explicó que Los Linos son generadores de violencia en varios municipios de esa entidad y se dedican a la extorsión, venta de droga, robo de vehículos y otros. Dijo que esta célula delictiva también se dedica al tráfico de drogas hacia Estados Unidos, particularmente a San Antonio, Texas, El Paso, Texas, Atlanta y Carolina del Norte. García Harfuch mencionó que en el operativo participaron elementos de la Guardia Nacional, Agencia de Investigación Criminal de la Fiscalía General de la República y autoridades morelenses. Para ABC Noticias, Felipe Barrera Jaramillo desde la Ciudad de México.
0: Deportes.
3: Esta noche se juega la otra semifinal de la Copa de Campeones de CONCACAF, donde Tigres ya avanzó al dejar al Nashville en el camino y ubicarse como el primer finalista de esta Copa de Campeones de la CONCACAF. El partido será el día de hoy entre el equipo del Toluca contra el conjunto de Los Ángeles. El juego será en punto de las 19 horas con 30 minutos y el global favorece al conjunto de la MLS 2-1, por lo que Toluca está obligado a sacar el triunfo y precisamente por eso les dieron la chance de que Vega y Gallardo jueguen este partido de semifinal, a pesar de que la convocatoria de la selección mexicana no se los permitiría por un acuerdo, ya que hoy tendrían que reportar con el equipo de Javier el Vasco Aguirre. Informó para ABC Deportes Andrés Guerra.
0: Espectáculos.
4: La actriz Angelina Jolie puso a la venta su mansión en Los Ángeles por casi 30 millones de dólares. La propiedad ubicada en la exclusiva zona de Los Feliz perteneció al legendario cineasta Cecil DeMille y cuenta con 6 habitaciones, 10 baños y más de 11 mil pies cuadrados. La venta forma parte de sus planes para dejar la ciudad una vez más que sus hijos menores cumplan la mayoría de edad. Con esto, la actriz se prepara para iniciar una nueva etapa lejos de Hollywood.
5: Ale Burnes para ABC Noticias. 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

leales y que digan la verdad. Hoy quiero que nos chismeen cómo te va con tus cuñados o cuñadas. Hoy en el glamour de la radio, en un audio corto, relativamente corto, 10, 15, 20 segundos, quiero que me digas cómo son tus cuñados o cuñadas. En el caso de los hombres, en el caso de las mujeres que nos escuchan y que participan con nosotros, que les agradecemos siempre, ¿cómo les va con sus cuñados y cuñadas? Hoy la pregunta directa es, ¿cómo son tus cuñados? ¿Cómo son tus cuñadas? ¿Cómo te va con ellos? ¿Cómo te va con tu cuñado? ¿Con el esposo de tu hermana? ¿Cómo te va con la cuñada, con la esposa de tu hermano, güey? ¿Cómo son? Si quieres dejarte caer sobre uno, porque vas a explicar nada más de uno, pues está chido, ¿eh? Si es en general, también está chido. ¿Cómo es tu cuñado? ¿Cómo es tu cuñada? ¿Cómo te la llevas con tu cuñado o con tu cuñada? ¿O cómo son ellos? Quiero ver qué es lo que tú ves. Desde tu percepción, desde tu visión, desde tu lugar, ¿cómo te llevas con ellos o cómo son ellos contigo? Hoy, en el glamour de la radio. Hoy en el Traca Traca Show, ¿cómo son tus cuñados o cuñadas?

0: ¿cómo son tus cuñados o cuñadas?
1: Traca, traca, buenas tardes.
0: Buenas tardes.
1: Yo con mi cuñado me llevo a toda máquina. Con decirte que nos vamos juntos a las cariñosas. ¡Yay, yay!
0: ¡Ah, qué chido! ¡Qué buena hermandad, está buena esa!
1: Cuando mi cuñado andaba con mi hermana, mi madre no lo quería porque ya tenía familia. Al final se casó con él, compadre. No, pues, ya sabrás. Le di una buena arrastrada, compadre. Unos buenos moquetazos.
2: Ah, sí.
1: Y hoy, pues, mamá lo aceptó y ahora pisteamos juntos, compadre, y carnita asada.
0: Ahora sí.
1: Por supuesto que le pedí una disculpa, va. Una disculpa y me llevo a todo con mis cuñados. Un saludo para mis cuñados. Un abrazo para los dos.
0: Ya, bienvenido. Sangrando con el ojo morado.
2: Le pedí disculpas, pues sí, güey. Pues, digo, ¿qué?
3: ¿Tacotraca? Uno escoge a la esposa, más no a los cuñados. ¡Au!
0: ¿Cómo te llevas con tu cuñado
4: o
0: con tu cuñada?
4: Ay, mi cuñado, esposa de mi hermana la mayor, quiere que se le atienda como rey. Casi, casi que se le hagan honores y se le ponga alfombra roja. Ay, no, la catraca show.
5: A mi cuñada no la quiero ver ni en pintura.
0: ¡Oh, Dios! Con tu cuñado, tu cuñada.
6: Solo espero que la relación de mis cuñadas y yo no se rompa. Y si se rompe, ni modo.
0: ¡Hoy en el Traca Traca Show! ¿Cómo son tus cuñados?
7: Nah, traca, traca, mi cuñada es una víbora de la primera, de la esposa de mi hermano. Víbora, liosa, de todo tiene. Lo bueno es que le hablo muy bien y se lo puedo decir jugando. Eres una víbora, liosa.
0: Ay, qué chido, güey, qué chido que se lo pueden decir, güey.
3: Pues a mí me va mal, traca, traca. Buenas tardes.
0: Buenas tardes.
3: Me critican mucho porque soy taxista, pero pues mi cuñado tiene estética, corta pelo, y mi cuñada trabaja en la obra. Es albañila.
0: Ah, al revés, al revés. En mi vida yo te pido un beso. ¿Cómo te vas con tu cuñado, cuñada?
3: Acá, yo tengo un cuñado. Pero no sé si es cuñado o cuñada, porque el vato es bien chismoso. ¡Ay, goyotero! ¡Bruto, gorrón! No, no, no, cállate, es un gorrón el pelado.
0: O la doñita, ya no sabemos, ¿verdad? ¿Cómo te va con tu cuñado, cuñada?
3: Bienvenidos al espectaculote del Traca Traca Show. ¡Saludos!
0: ¡Bienvenido!
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0: te va con tu cuñado, con tu cuñada. ¿Qué onda?
1: Tracatraca. Yo tengo 4 cuñados, los esposos de mis hermanas. A toda madre me llevo con ellos. Nada más que si yo fuera el esposo de ellas, hombre, ya fuera autoviudo.
2: Saludos. Los plebeyos.
3: Fíjate que con mi cuñado no me llevo muy bien, o sea, nomás que yo, pero con mi cuñada sí me la he llevado hasta el hotel, traca.
0: ¡Ay, qué te lo digo! ¡Oh, Dios, con tu cuñado, cuñada!
4: Traca, buenas tardes.
0: Hola.
4: Yo con los cuñados de mi esposa, nomás ni una mirada, pero con los de mi queridola, con esos me llevo a toda máquina. ¡Saludos!
0: ¡Qué chido!
5: ¿Cuál es el ritmo que más baila Juana la Cubana?
0: ¡Oh, te llevas con los cuñados y cuñadas!

0: 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Nuestra red de infiltrados informa que, previo a la sesión del Comité Coordinador Nuevo León FIFA 2026, Adrián de la Garza, Mauricio Fará, César Garza Arredondo, José Luis David Curi y Bernardo Vichara coincidieron en Parque Fundidora, donde aprovecharon los minutos antes del arranque para sostener una conversación en corto lejos del protocolo. El intercambio, aunque breve, no pasó desapercibido entre los asistentes, pues se dio en un contexto donde la coordinación intermunicipal será determinante para la organización del Mundial, especialmente en temas de seguridad, logística y operación de espacios clave. Dicen los infiltrados que los alcaldes de Monterrey, San Pedro y Apodaca se vieron muy cercanos, e incluso armaron su propio cuadro chico, en lo que ya parece un intento por llegar alineados a las decisiones que vienen.
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0: ¿Cómo te llevas con tu cuñado, tu cuñada, tus cuñados?
1: Esa que dijo que no puede ver a su cuñada ni en pintura. Quiero pensar que se llevan mal, ¿no? Tracaraca. Quiero pensar. ¿Qué?
0: Al parecer todo indica, güey. O sea.
2: Traca, con esto te digo todo. Si no le hablo a mis hermanos, imagínate cómo me voy a llevar con mis cuñadas.
0: No, que te bendiga. ¿Cómo te llevas con tus cuñados o cuñadas?
3: No, yo con mi cuñada me llevo de maravillas. Ay, qué noches tan lindas paso con ella.
0: ¿Cómo te llevas con los cuñados o cuñadas?
1: Traca. Mi cuñado no me quiere ni conocer. El traca-traca, chao.
0: ¿Cómo te llevas con tu cuñado, cuñada?
4: Traca-traca, pues mi cuñado es un niño de 20 añotes. Medio imprudentito para hablar, pero pues se le quiere al güey.
0: Ya, qué lindo,
2: Buenas, traca-traca. Tienen una cosa buena y una mala.
0: A ver.
2: La cosa buena es para pedir dinero y la mala para pagar.
0: Oh, qué lindo.

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1: No, pues mis dos cuñados son una cochinada, traca, traca. Les tuve que pegar a los dos, ni modo.
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4: ¡Traca, traca, traca, traca! ¡Nah, pues mis cuñados son una popó! ¡Son una popó!
1: ¿Me la traca? Para mí que traes algo atorado con tus cuñados. Dinos, ¿cómo te llevas con tus cuñados, traca, traca? Para que hayas sacado ese tema.
5: ¡Traca, traca! ¡Traca, traca! ¿Cómo llevamos con mis cuñados? Pues con uno más o menos. Pero con otro no lo puedo ver ni en pintura, el hijo de su...
6: Traca, traca.
7: De ti,
6: no quiero saber nada.
7: Traca, traca. Mi cuñado quita cadetes para poner peso pluma, tú dirás.
0: No, mi chapulín.
8: Yo solamente tengo una cuñada, traca, traca. Y me llevo con ella muy bien, que hasta el cielo la he llevado, el que está ahí por Juárez, Mauleón.

0: regresando viene Lalo Quinta Rueda. Regresando viene Lalo Quinta Rueda. Para que le pidan cosas, trae todo en la caja del tráiler.
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1: Todo en la caga del tráiler. Así que dígame, ¿qué les he hecho? ¿Qué les aviento? ¿Qué les aviento? Traigo todo en la caga del tráiler. ¿Qué les aviento? ¿Qué les aviento?
2: No, traca, traca. Ayer nomás faltaba una carretilla para echar esa panza pelado.
1: ¡Baila la quinta rueda, que te viento!
3: ¡Dale la quinta rueda, dale la quinta rueda! ¿Qué más que usted no trae nada en esta caja? Puro pex. No atrás ni la bendición del señor. Puro piquete de ojos. Puro piquete de ojos.
1: Agarra el piquete, agárralo, agárralo. Ahí tengo un piquete, agárralo, güey. ¿Qué te aviento, qué te aviento?
4: Milalo, quinta rueda. Aviéntame. Compré una piñata, pero me falta el palo. Aviéntame un palo.
1: Ahí tengo un palo, güey. Agárralo, agárralo, agárralo, agárralo, agárralo. ¡Agárralo, güey! ¿Qué te viento? Traigo todo en la caja del tráiler. Todo en la caja del tráiler. ¿Qué te viento?
5: ¡Aviéntame! O aviéntanos un frente frío, pero en fa, porfa. ¡Pero aviéntalo, güey!
1: ¡Ahí te va un frente frío, güey! ¡Agárralo, agárralo, agárralo, agárralo, agárralo! ¡Agárralo, agárralo, güey! ¡Que te viento, que te viento!
6: Lalo, Lalo, Lalo, Lalo, Lalo, quinta rueda, mándame un compresor para el clima de mi carro porque ando que me lleva la chingada.
1: Ahí te va
6: el
1: compresor, güey, agárralo,
6: agárralo.
1: Ay, está pesado, güey, agárralo, güey, agárralo, agárralo, agárralo, agárralo. Agárralo, güey. ¿Qué te viento, qué te viento?
7: Quinta rueda, adentro un caguamón, viene el odio. ¡Oh! Así que te. Como pata de albañil, bien cenizo, hijo.
8: Voy a empezar mi rela.
1: Ay, por dos, se me antojó.
8: Voy a empezar.
1: Ahí te va, güey. Uno para ti, uno para mí. Uno para ti, uno para mí. Bueno,
8: agárralo, güey. Hombre caimán en el pueblo de Amor.
1: ¿Qué te viento, qué te viento?
9: Oh, hoy tengo un evento importante. Aviéntame todas tus bendiciones, por favor.
1: ¡Ahí te van las bendiciones, güey! ¡Agárralas! ¡Ay, pero agárralas, güey! ¡Nos vemos en Expo Proveedores del Transporte 2021 y 22 de mayo!
10: ¡Me pasa!

0: 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Ahí va a estar el compa Lalo Quinta Rueda, que soy yo. ¿Qué te aviento? ¿Qué te aviento?
1: Lalo Quinta Rueda, mándame mucha agua porque ando bien cruel todavía. Qué brutos, qué fiesta nonón ayer.
0: Ahí te va la agüita, güey. Ahí te va la agüita, una agüita. Mira, agárrala, güey.
2: Traca, traca.
0: ¿Qué te viendo?
2: Mi canción de sábado.
0: No, otro día. ¿Qué te viendo? ¿Qué te viendo? ¿Qué te viendo?
3: Lalo Quinta Rueda. Aviéntame a tu hermana para decir cómo me caes de cuñado, compadre.
0: Ahí te va, güey. Agárrala. Se me escapó la condenada, güey. Que banco de la
4: bunda. Lalo Cinco Nachas. Aviéntame un clima nuevo porque el del Palomo ya sonó pando. Ya lo quiso jalar, nomás un ratito. Traigo la ingle como Gloria de Linares.

0: Si trae la quinta rueda bien puesta, ayer se vio toda ahí en el evento.
1: Esa rueda no, güey.
2: Aviéntame al Juaco, aviéntame al Juaco. Pero cuando me lo avienten no lo voy a cachar.
1: No quiero que lo diga. No, güey. Agárrala, agárrala. ¡Hala!
3: María de mi vida. La loquita rueda. La loquita rueda. El niño está llorando.
1: ¿Por qué llora el niño?
3: Está llorando. Aviéntame un chupón, porfa.
1: Ahí te va el chupón, güey. Agárrala, agárrala, agárrala, agárrala, agárrala. ¡Agárralo, güey! ¿Qué te aviento?
4: Traca, traca, traca, traca. Aviéntame, aviéntame, aviéntame un vaso de agua bien helado, por favor. Está bien gacho el calor.
1: Voy en... Ahí te va un... No, uno, ni dos, ni tres. Un garrafonzote. Agárralo, agárralo, manita. Agárralo, agárralo, agárralo. No, güey, agárralo, güey. 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

0: Es momento de las canciones de sábado. Buenas tardes, Monterrey, ¿cómo están? Bienvenidos, bienvenidas. Estas son las canciones de sábado. Estas son las canciones de sábado. Empiezo a recibir ya notas de audio para que me digan cuál es su canción de sábado de volada. 818-01-01-957. Y así comenzamos, así comenzamos.
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1: Una no es ninguna con el penco Leandro Ríos.
0: Dale.
1: Traca, traca, chao.

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0: Son las 4:19. Regresamos con más canciones de sábado en el Tracatraca Show.
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3: Nuestra red de infiltrados informa que, ahora que todos los aspirantes a contender por la gubernatura de Nuevo León por Morena presumen en sus redes sociales cercanía con personajes importantes del partido a nivel nacional, Tatiana Cloutier fue la única invitada por la presidenta Claudia Sheinbaum al desfile conmemorativo de 5 de mayo en Puebla. En días pasados se habló mucho de la cercanía de Waldo Fernández con Citlali Hernández, encargada de la Comisión Nacional de Elecciones, y después Judith Díaz y su relación con Ariadna Montiel, líder nacional del partido, mientras que Tatiana Cloutier publicó ayer foto con Olivia Salomón, titular de la Lotería Nacional. Dicen los infiltrados que lo más importante fue en la tarde, cuando la titular del Instituto de Mexicanos y Mexicanas en el Exterior fue convocada a una junta, pero ya en la Ciudad de México, ni más ni menos que en Palacio Nacional, de la que se desconocen por ahora los detalles y su repercusión en Nuevo León.
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1: Ah, cómo no, cumbión bárbaro.

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0: 8:51, ¿cuál sigue?
1: Traca, traca. Traca, traca. La de Asesina de Salomón Robles.
0: ¡Hola!
1: Traca, traca, yo.

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0: compadre. Oye, vi un videíto, compadre, en un evento tuyo. Traes de pupilo el tracatraca. Ahí quieres el jefe, compadre. ¿Quién es tu jefe? ¿Quién es el mandamás, compadre? Saluditos, mi nene. Excelente, excelente miércoles, compadre.
1: Te diré.

6 de mayo. Con mucho ritmo, con mucho sabor y mucho calor, güey. ¿Qué calor hace la ciudad de Monterrey? Se andan trabajando de aplicación. Prendan el clima, güey. Prendan el clima. Yo soy Edgar Díaz Casarene contigo. El día de ayer quedé exitazo también. Esos segmentos que hicimos de la Sabro Party. Un saludo para mi compadre DJ Chris de Sama Music, que también estuvo presente el día de ayer. Muchas gracias, mi rey.

0: traen asientos de vinipiel, hombre, te pones un quemadón cuando te sientas.
1: O los que son de más piel. ¿Tú dónde andas? Cuéntamelo todo al WhatsApp 818-0101-957. 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

Bien divertido, bien prendido, y la verdad es que muy chido que estuvo. Muchas gracias por eso. Te vi a lo lejos, ya no tuve oportunidad de saludarte, pero bueno, un gusto y muchísimas gracias por ese tipo de eventos.

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0: oye, estaba pensando seriamente ahorita que venía aquí enclimado en el carro. Estaba pensando, ¿por qué no haces una estación tú? Y estás de 8 de la mañana, bueno, de 5 de la mañana a 12 de la noche. Todo el día completo, no nos aburrimos de la de ti nunca.
1: Gracias.
0: Que sea, no sé, esta es la 95.7, que sea la 98.8.
1: La Sabronene. Gracias por tus palabras, mi rey, pero hay que hacer otras actividades, hay que estar también en los eventos y en todo eso. Oye, por cierto, mira, quiero mandar un saludo muy, muy especial a unos chiquitines que mandan mensaje. Dice, gracias por estos momentos, nada más por esto pedí los boletos para disfrutar a mis niños cantando las canciones de los Terrícolas. Desde los 8 años les gusta y por ende al de 6. Ah, bueno, al de 8 años y al de 6. Y dice, yo soy de mamá más música norteña y ellos salieron con Alma de Señores. Mateo y Alejandro, les mandamos un abrazo, Dice, Rodríguez, familia Rodríguez. Bueno, ahí está. Un abrazo para ustedes, gracias por estar escuchando La Sabrosita 95.7 y estar presente en los eventos, El WhatsApp ya está disponible, 818-0101-957. En este momento, La Sabropari suena, ¿Qué quieren escuchar? El día de hoy traigo como que ganas como que de algo medio noventero. No sé, ¿qué piensan ustedes? 818-0101-957. Recuerda que nos puedes escuchar todos los días, de 5 de la tarde a 8 de la noche. Además, en la aplicación de Grupo Rey Alegría, ahí puedes escuchar también a nuestras estaciones hermanas y La Sabrosita 95.7. Y por internet. ¿Quién anda por acá? Buenas tardes.
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1: ¡Órale! Ah, tú quieres algo como de memorias sabrositas. Algo como así. O así.

atenderte. La Sabro Party suena en... Oye, quiero mandarle saludos a mi compadre Beto Rodríguez del Farafara Manhattan, del grupo Manhattan. Un abrazo, mi rey, gracias por estar escuchando La Sabrosita 95.

0: El WhatsApp en cabina 818-0101-957. Buenas tardes, noches, tardes todavía.
1: Una de Grupo Ladrón, mi nene. Una de Grupo Ladrón, la que quieras ponerme.
0: Sí, señor. Y así como ellos también, repórtate al WhatsApp 818-0101-957. Yo te pregunto a ti, la Sabropari suena en...

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0: No sé por qué en este miércoles me siento tan contento que te doy la libertad de que tú elijas los blogs DJ que quieras escuchar. Normalmente, nene, no seas egoísta, siempre los eliges tú. Bueno, el día de hoy yo quiero que tú lo hagas. ¿Qué quieres escuchar? ¿Miércoles con sabor a qué? Es que el evento del día de ayer fue espectacular, que el día de hoy vengo tan de buenas. Dani anda también con toda la pila, no crean que anda cansado, nada de eso.
1: Pero compadre, nene, ahí puedes comprar algo de Albert Zamora.
0: ¡Órale!
1: Ahí como tocarse.
0: Órale, algo de Albert Zamora, algo tejanito, me gusta la idea, ¿eh? ¿Quién anda por acá? Mira nada más, saludos a mi compadre Naro.
2: ¿Qué onda, Yescas? Ponte un blog DJ de los Reyes del Camino, ahí, por favor.
0: Reyes del Camino, perfecto, me gusta también esa idea. ¿Qué es lo que quieres escuchar?
3: ¿Cuánto me cuesta hacerle un beso al nene y yo? ¿Cuánto me cuesta? ¡Ay, mándame un nene besito, gordo! No, ¡Lo que cueste!
0: No. No hay nenevecitos y no cuesta nada, no hay, simplemente.
4: Nene, las Abropari suenan a Podaca, viejón. Saludos. ¿Qué te parecería un mixecito de cumbias norteñas viejísimas de esas de allá por la época del rodeo de medianoche? Y Los Terribles del Norte y que la ranita brinca para allá y para acá. Y Los Pedernales, algo así, ¿no tendrás por ahí?
0: Sí,
4: saludos.
0: Señor, sí lo tengo. Lo que pasa es que, mira, ahorita ya es como que algo más pasadito, pero como que sí se antoja el día de hoy, ¿no? Sí, señor.
5: Qué bueno, nene, ¿te podrías poner un blog DJ de Grupo Palomo? Es que me lo perdí ayer.
0: ¿Por qué no fuiste?
5: Fue muy temprano y me tocó mucho tráfico.
0: No tienes idea. Te voy a invitar para que vayas a las redes sociales de La Sabrosita y veas todo lo que se grabó. Eso, lo que tú vas a ver en las redes sociales, es muy poco de lo que se vivió ayer en la actuación del Grupo Palomo, que por cierto le mandamos un abrazo al señor Homero Palomo y a todo su grupo. No, señores, no, espectacular lo que se vivió con Palomo.
6: Sí, nene, Mezquita Santa Rosa se presente, nene. Ayer creo que la compu estaba mezclando mejor que tú.
0: ¿Por qué?
6: Estaba poniendo rolas chidas también. No se crea, compadre. Saludos, buena tarde. Aquí vamos hasta Félix U. Gómez y Conchello.
0: Sí, señor. De hecho, estaba mi compadre DJ Chris en el máster, ¿eh? Le mando un abrazo. DJ Chris de Sama Music. Un abrazo, mi rey.
7: ¿Qué hay, compadre, nene? Buenas tardes. Oye, ahí ofreciendo una disculpa.
0: ¿Por qué?
7: No me había podido reportar.
0: ¿Dónde andabas?
7: Valió queso el Ricky Taxi.
0: No, a ver, bronco, güey.
7: Desde el domingo andamos.

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1: La diputada local de Morena, Greta Barra, anunció que propondrá reforma a la ley del medio ambiente para establecer acciones y tiempos de respuesta ante los episodios de emergencia por contaminación. ABC Noticias publicó que el municipio de García sumó 46 días fuera de norma en el primer trimestre de 2026, el registro más alto del Sistema Integral de Monitoreo Ambiental en ese mismo periodo, con la estación Misión San Juan como epicentro de la contaminación por PM10 en una zona marcada por la actividad industrial. Ubicado a un costado del Parque Industrial Mitras, esta estación encabezó los reportes mensuales al acumular 46 de 90 días con niveles elevados de partículas, es decir, más de la mitad del periodo, con mala calidad del aire. La legisladora explicó que la propuesta contempla la creación de un nuevo apartado denominado Medidas de Carácter Urgente ante Episodios de Contaminación, en el que se definirá cómo deben actuar las autoridades, en qué plazos y bajo qué procedimientos cuando se presente una contingencia. Greta señaló que los exhortos que ha presentado ante el Congreso local han resultado insuficientes, ya que, dijo, las autoridades estatales, federales y municipales no han atendido de manera oportuna diversas problemáticas ambientales en Nuevo León.
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2: El gobierno federal condonó la deuda de más de 30 mil mujeres y hombres productores del campo que tenían cartera vencida de hasta 397 mil pesos con la Financiera Nacional de Desarrollo Agropecuario, Rural, Forestal y Pesquero. En el caso de productores con deudas mayores a 397 mil pesos y hasta 10 millones de pesos, tendrán descuentos de 30% con reestructuración del 70% de la deuda. La subsecretaria de Hacienda, María del Carmen Bonilla.